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3: Échale ganas, ya dicho, familia. Man, time is flying by. It's crazy. Ya mañana llega el papá de Enrique Iglesias, güey.
4: What do you mean?
3: Julio. This is crazy. Last day of June. Estamos viviendo uno de los mejores mundiales de fútbol en la historia.
4: July to me.
3: July. Con más drama que la Rosa de Guadalupe, la mera neta. Yesterday's games were insane in the knockout round de 32 equipos. El que gana avanza y el que pierde se va a su casa, güey. A Brazil. Venga, dale. Brasil apenitas le ganó a Japón 2-1 en los últimos minutos. Paraguay shocked the world. E hizo lo imposible al ganarle a Alemania en penales, y'all.
4: Now,
3: why am I saying that they did the impossible? Literalmente, es la primera vez que Alemania pierde en penales en un mundial en la historia.
4: That's crazy.
3: Every time that Germany has gone to penalty kicks ever in a World Cup, they have won. Y el día de ayer, Paraguay said... Hell no!
4: Oh, shoot. Shout out our girl Candy. She's an Alemania fan. I know she was probably a little sad.
3: Pero no se agüita. Yeah, but Candy's an Alemania fan for their beer, bro.
4: Salud.
3: Oye, pero lo mejor de todo, guys. Justice. Finalmente justicia. All right, I want you guys to go with me on this little novela moment right here. Okay,
4: where are we going? Okay, I'm ready.
3: So, lo mejor de todo es de que el día de ayer, junio 29, fue el aniversario número 12 del famoso... No era penal.
5: No era penal. No era penal. No era penal. No era penal. No era
3: el famoso
5: penal.
3: No era penal. Literalmente sucedió ayer hace 12 años en el Mundial de Brasil 2014. Wow. Donde le marcaron un penal en contra de México a Rafa Márquez, pero a favor de los Países Bajos, o sea, Holanda. Que no era penal. Y por culpa de ese penal, México quedó fuera del mundial en 2014. Pues el día de ayer, en el mismo aniversario del no era penal, los Países Bajos, o sea, Holanda, perdió en penales. Versus Morocco. ¿Dónde? ¿Dónde jugaron?
4: Where they play?
3: México. ¡En México!
4: You
3: can't even make this up.
4: You can't write it. Maybe FIFA wrote it.
2: FIFA wrote it.
4: FIFA.
3: Y así celebraron los mexicanos que estaban en el estadio para el partido de Marruecos versus Holanda. Escucha. A ver si ahora sí ya lo superamos, güey.
4: I
3: think we need to win a whole World Cup para superarlo, you know what I'm saying? So, felicidades, man, Morocco. Mi respetos, güey. They will face Canada in the round of 16 teams. Felicidades al ganarle a los Países Bajos. Pero no se agüitan.

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1: Partido histórico going down tonight. México versus Ecuador en el Mundial.
2: Oh,
1: a continuación, we're going to talk to el compa Marcelino, sports analyst. Y without any bias, la mera neta, ¿quién trae mejor equipo? Just based off of players, period. Yeah. ¿Quién es el favorito según los expertos? We'll break it down for you coming up next. ¿Y qué sigue para ambos? O nomás uno, el que gane, no te lo pierdas.
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Este marcito que está acá no es el mismo. No es el mismo que yo conocí. Y no me encanta. Así que si no va a estar el que yo conocí al principio, no lo quiero. Yo creo que ya.

0: 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Tremendo partidazo going down tonight. México versus Ecuador, familia. El que gana avanza y el que no se rasca la panza. En su casa. Bienvenido, Sports Analyst Marcelino Ortiz de Latin Nation Football Club, para darnos el análisis y la previa del partidazo de esta noche. Marcelino, bienvenido, bro.
1: Muchas gracias, mi gente. Saludos desde aquí, desde Los Ángeles. Estamos contentos. México juega hoy, pero let's talk as a journalist and analyst. This is going to be a really tough game para México. And on paper, México and Ecuador, it's pretty much a coin toss, guys. Both teams, they have pretty much a very similar score.
0: Okay.
1: 93.5, 93.3 for Mexico. On paper, let me break it down for you guys. Ecuador has a better starting lineup. On goal, tenemos a Raúl Rangel, que va a ser el starter por México. Y en Ecuador tenemos a Galíndez, que tiene un poquito más de palmarés, tiene más experiencia en Europa.
0: Okay.
1: Entonces me voy con Ecuador ahí. Luego en la defensa tenemos a Sánchez, Montes, Vázquez y Gallardo, jugadores de mucha experiencia mexicana. Pero en Ecuador, Preciado, William Pacho, Piero Incapié y Estupiñán son jugadores que Estupiñán juega en la Liga MX y todos los demás juegan en Europa a un nivel altísimo. Entonces también ahí va a estar duro. En el medio tenemos a Edson Álvarez, el capitán de México, comparado con Caicedo, uno de los mejores jugadores en la historia.

0: de Ecuador, me voy a tener que decantar por Ecuador en eso. Pero aquí es donde
1: se cortó la llamada. Disculpa, se cortó la llamada, Marcelo.
2: Es que lo que queremos, queremos un análisis honesto.
0: Análisis honesto. Okay. Pero hacia adelante tenemos ahí la diferencia. En el centro va a estar Luis Chávez contra Pedro Vite. Pedro Vite juega en México, nada que compararse con Luis Chávez, creo que en la media cancha el control va a ser mexicano, lo mismo con Romo o Fidalgo comparado con Alan Franco, nada que ver. Y luego para terminar, adelante, nada que comparar entre Quiñones y Angulo. Quiñones es el mejor delantero de la Liga Árabe, así que me decanto ahí por México. Así que está muy parejo, señores. Aquí la única diferencia real que va a haber es el Estadio Azteca, el jugador número 12 y la banca de México. La banca de México es mucho más superior que la de Ecuador y la gente mexicana, 100,000 extra almas apoyando al equipo. No sé si Ecuador pueda sacar eso de la manga.
1: No, y otro punto a favor de México, Marcelino, que no tocaste, ¿verdad? Es que toda esta noche pasada, antes del partido de hoy, afuera del hotel donde se está tratando de dormir Ecuador, escucha nomás lo que está pasando afuera del hotel. Los fanáticos mexicanos tirando par y tirando desmadre. Fiesta, haciendo desmadre para que no duerman.
0: Bienvenidos a la CONCACAF.
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0: Wow. Así es. Qué bueno que tocan ese tema porque esos son importantes también. Lo que está pasando esta noche y el hecho de que Ecuador solo va a tener 9 horas de descanso. Llegaron anoche tardísimo a México, 9 horas de viaje, mientras que los mexicanos ya están descansando y en algodones. Así que las cosas se van sumando. Yo creo que México tiene un poquito la ventaja el día de hoy, pero va a estar un partido muy, muy duro.
2: Oye, Marcelino, estaba escuchando el entrenador, el director técnico de Ecuador, diciendo que, dice, oye, es un vuelo que supuestamente iba a ser de 3 horas y media para llegar a México, terminó siendo un viaje de 9 horas.
3: Oh, Volaris, de seguro.
2: ¡Ah! Dice, ¿qué está pasando?
0: Todo México doing the job.
2: ¿Sí? Se va a poner con todo. ¿A quién eliges? Punto y fuera, Marcelino. Venga, ¿de quién gana tonight?
0: Hoy gana México, sin duda. Okay. Vamos a ganar y en tiempo regular.
2: Ok, ok. ¿Y quién sigue para el ganador después de este partido?
0: Okay. México se va a tener que enfrentar a Inglaterra, porque seguramente va a ser el ganador del partido en el otro lado. Entonces, Inglaterra va a ser un partido durísimo, pero si México o Ecuador quieren llegar a la final, tienen que empezar a derrotar a los gigantes desde ya.
2: No, it's gonna be all good, man. We love Ecuador, we love all the Latino teams, but tonight we gotta go with Mexico, baby.
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1: Vamos a platicar sobre una nota viral, familia. And allegedly, this Latino influencer is saying that, allegedly, a famous chef and restaurant owner está haciendo tranza.
2: What?
1: Para sacarle más billete a la gente. Wait till you hear what happened to him and then you decide if it's tranza or not. Coming up next, todos los detalles. Además, celebrity chisme también.
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0: tranza en un restaurante. I bring this up because el influencer Aldo De Nigris comentó que supuestamente el chef turco Sobey, you know, the famous dude that makes the really expensive steaks, he kind of drops the salt off of his elbow and his arm onto your food.
1: Yes, he wears glasses.
2: That's gross, fool. Like, why do I want your, like, greasy, sweaty ass elbow all up in my steak?
3: Yeah.
2: Unless you're gonna give me a discount.
0: Well, check el dato. Según eso, Aldo Nigris está diciendo que este chef le hizo una tranza cuando fue a su restaurante de Sobey en la Ciudad de México. Escucha cómo lo explico.
4: El chef como que ve que me empiezan a pedir fotos, ¿verdad? Se acerca conmigo, me saluda, todo bien. Llego a mi mesa, otra vez viene conmigo, me saluda, me abraza y me dice, la carne va por mi parte, dejen que yo les traiga la carne, ustedes se encargan de las bebidas.
0: Ok, un poquito de contexto. Aldo había dicho que ellos nomás llegaron, güey, y ordenaron como ensaladas y salmón, güey. Because the steaks are hella expensive.
1: Yeah. Right.
0: Some steaks at Salt Bay's restaurant, I've seen on social media, I haven't gone. That's like gold plated, güey. Le ponen oro al bistec,

0: the 24 karat gold edible. Yeah.
1: That's jamón.
2: And that means when you go número dos, you're pooping gozo.
0: Exactly. So anyways, no querían ordenar el bistec porque estaba bien caro. Okay.
3: Yo dije a toda pensando que me iba a gastar $2,000. Cuando llega la cuenta, pues ahí les voy a dejar la foto de cuánto fue, pero ya con propina y todo, pues resultó siendo como arriba de $40,000, carnal.
0: $40,000.
1: Yeah. No.
0: Eddie, $40,000 mexicanos en dólares, ¿cuántos son?
4: Son dos miles.
0: $2,000.
4: That's right.
0: $2,000.
3: Damn. Gastar $40,000 en un restaurante se me hace una tremenda m. Segundo, pues, si llegan a ir, tengan cuidado porque...
0: No te preocupes, no vamos a ir, pero está bueno el chisme.
3: Sí nos comentaron los meseros que es como un modus operandi que el chef se acerca a las mesas y les dice, yo les voy a traer, yo les voy a llevar la carne, déjenme a mí escoger no sé qué, y te la terminan atorando. Ay. En este caso, pues el chef te lo dice de una manera como si te fuera a regalar algunos platillos, y esos platillos que se supone que te van a dar, te la meten en 17,000 pesos, ay, 18,000 pesos, un pedazo de carne.
2: Entonces, si llega Subway y te ofrece su carne, te la va a meter. Es lo que dice Aldo.
0: La cuenta. So, is it tranza or not in this situation? O sea, Subway, el chef, el dueño, llega y dice, hey, no te preocupes de la carne, I'm gonna order that for you.
4: Okay.
0: Was that Aldo's mistake for saying like, oh, me la va a pagar?
4: Oh.
0: En mi punto de vista, tal vez el chef está diciendo, güey, yo sé cuál bistec te voy a ordenar.
4: Oh.
0: No te preocupes, yo te voy a ordenar el mejor bistec.
4: Of course.
0: Or is it a tranza, prima, Vane, at the end of the day?
1: I mean, this man, honestly, I remember my cousin, he used to live in New York, and he visited his restaurant in New York, and I don't want to say the same thing happened, but le cobró $500 just for him to come and salt the steak.
0: No! Wow.
1: It was just a $500 extra added on top of the steak, on top of the steak that he had to pay, but it was like a friend's birthday, y querían pues the experience and all that.
0: Le cobraron $500 a tu primo, ¿no? Es porque el sobe llegara y le echara la sal. Oh, hell no.
2: Como dicen, el que no tranza
1: no avanza.
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0: Oh, that's wild, bro. Yo por eso no voy a esos lugares.
1: Te digo.
0: No es porque no tenga dinero, sino más por eso. Celebrity Cheeser coming up next in menos de 10 minutos. What's going on,
1: oh,
0: everybody?
1: My gosh. Karol G spills the tea about one of her exes and why they broke up. Find out more next.

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0: She's going through a tough time con su novio y quiere preguntarte a ti if you think he's being controlling or not. Él le está prohibiendo a ella hacer algo esta noche. What could it be? Find out coming up next.
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1: Prepárate para reír, ahí viene la broma de hoy. Es el prank call coming at you en menos de 10 minutos. ¡Ánimo!
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0: speak with Olivia Cruz?
1: Soy yo.
0: Sí, señora Olivia Cruz, disculpe, yo hablo un poco español. Mi nombre es Adam Jones. Estoy aquí con el City Inspections Office, la oficina de inspección. Mire, señora, el día de ayer la fue a visitar Darlisha Jones, inspectora aquí de la ciudad, ¿verdad?
1: Sí.
0: Perfecto. ¿Usted está construyendo, remodelando una sala en el garage?
1: Me están arreglando porque se metía el agua. Una compañía me remodeló el garage. Entonces no hicieron el trabajo bien y se metía el agua.
0: Correcto. Mire, señora, la cosa es eso, que según aquí nuestros records, no tenemos ningún permiso que hayan sacado para convertir ese garage en un área de vivir, en una sala, señora.
1: La compañía me remodeló el garage. Ellos sacaron permiso para poner el garage como mi sala.
0: Señora, ellos le mintieron porque nosotros no tengamos ningún record. ¿Usted tiene ese permiso?
1: Lo necesito buscar.
0: No lo tiene, señora. Usted no puede mentirle a las autoridades, señora. Yo estoy tratando de ayudarla, pero usted tiene que entender, con todo respeto, que no está en México. No se puede poner a construir ahí una granja para sus gallinas o lo que sea, o para los caballos. Aquí no es México, señora. Está en Estados Unidos.
1: ¿Por qué habla así?
0: Damn. Señora, ¿de qué manera? No se me ponga a quitar, señora.
1: Ah, pues no se ponga el pedo usted.
0: No, pues usted, señor, es que piensa que está en México.
1: ¿Cuál es su pedo de usted si estoy en México, no?
0: Excuse me? What is my what?
1: Pues sí, no sea ridículo.
0: Pues señor, nomás quiero decirle que vamos a tener que mandar a alguien a tumbarle el garage. Yes.
1: Porque... Túmeme hasta el fundillo si quieres.
0: ¿Qué dijo? No lo entiendo.
1: Túmeme hasta el fundillo si quieres, me vale gorro.
0: ¿El fundillo qué parte de la casa es?
1: El que tiene atrás usted.
0: ¿Qué?
1: Llegando frijolero.
0: Mire, señora, ¿no me hace falta el respeto?
1: No me lo falta usted a mí.
0: Señora verdulera.
1: Verdulera tu madre.
0: Vamos a ir a tumbarle el garage y también le vamos a tumbar el fundillo. Ese cuarto que tiene por atrás, no sé dónde.
2: Ya,
1: madre estúpido.
2: ¿Por qué me dice así?
3: Señora Olivia, no se crea. Es una broma de parte de su hija. Está en la radio con Chuboy.
1: Qué gacho. Ahorita le va a dar una friega a mi hija por madre. Pero no me agüito.
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3: Échale ganas, Savich, familia, man. Time is flying by. It's crazy. Ya mañana llega el papá de Enrique Iglesias, güey.
4: What do you mean?
3: Julio. This is crazy. Last day of June. Estamos viviendo uno de los mejores mundiales de fútbol en la historia.
4: July.
3: July to me. July. Con más drama que la Rosa de Guadalupe, la mera neta. Yesterday's games were insane in the knockout round de 32 equipos. El que gana avanza y el que pierde se va a su casa, güey. A Brazil. Venga, dai. Brasil apenitas le ganó a Japón 2-1 en los últimos minutos. Paraguay shocked the world. E hizo lo imposible al ganarle a Alemania en penales, yo.
4: I know.
3: Now, why am I saying that they did the impossible? Literalmente, es la primera vez que Alemania pierde en penales en un mundial en la historia.
4: That's crazy.
3: Every time that Germany has gone to penalty kicks ever in a World Cup, they have won. Y el día de ayer, Paraguay said... Hell no!
4: Oh, shoot. Shout out our girl Candy. She's an Alemania fan. I know she was probably a little sad.
3: Pero no se agüita. But Candy's an Alemania fan for their beer.
4: Salud.
3: Oye, pero lo mejor de todo, guys. Justice. Finalmente justicia. All right, I want you guys to go with me on this little novela moment right here. Okay,
4: where are we going? Okay, I'm ready.
3: So, lo mejor de todo es de que el día de ayer, junio 29, fue el aniversario número 12 del famoso... No era penal.
5: No era penal. No era penal. No era penal. No era penal.
3: No era el famoso penal. No era penal. Literalmente sucedió ayer hace 12 años en el Mundial de Brasil 2014, donde le marcaron un penal en contra de México a Rafa Márquez, pero a favor de los Países Bajos, o sea, Holanda. Que no era penal. Y por culpa de ese penal, México quedó fuera del Mundial en 2014. Pues el día de ayer, en el mismo aniversario del no era penal, los Países Bajos, o sea, Holanda, perdió en penales.
6: Oh.
3: Versus Morocco. ¿Dónde? ¿Dónde jugaron?
4: Where they play?
6: México.
3: ¡En México!
6: Oh.
4: So
6: sweet.
3: You can't even make this up.
4: You can't write it. Maybe FIFA wrote it.
2: FIFA wrote it.
4: FIFA.
3: Y así celebraron los mexicanos que estaban en el estadio para el partido de Marruecos versus Holanda. Escucha. A ver si ahora sí ya lo superamos, güey.
4: I
3: think we need to win a whole World Cup para superarlo, you know what I'm saying? So, felicidades, man. Morocco, mi respetos, güey. They will face Canada in the round of 16 teams. Felicidades al ganarle a los Países Bajos. Pero no se agüitan.
4: Hey.

0: coming up next on Shaboy Show.
1: Partido histórico going down tonight, México versus Ecuador en el Mundial.
2: Oh, my.
1: A continuación, we're going to talk to el compa Marcelino, sports analyst. Y without any bias, la mera neta, ¿quién trae mejor equipo? Just based off of players, period. Yeah. ¿Quién es el favorito según los expertos? We'll break it down for you coming up next. ¿Y qué sigue para el que gane?
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0: somos el Shaboy Show. Tremendo partidazo going down tonight. México versus Ecuador, familia. El que gana avanza y el que no se rasca la panza. En su casa. Bienvenido, Sports Analyst Marcelino Ortiz de Latin Nation Football Club, para darnos el análisis y la previa del partidazo de esta noche. Marcelino, bienvenido, bro.
1: Muchas gracias, mi gente. Saludos desde aquí, desde Los Ángeles. Estamos contentos. México juega hoy, pero let's talk as a journalist and analyst. This is going to be a really tough game para México. And on paper, México en Ecuador, it's pretty much a coin toss, guys. Both teams, they have pretty much a very similar score.
0: Okay.
1: 93.5, 93.3 for Mexico. On paper, let me break it down for you guys. Ecuador has a better starting lineup. On goal, tenemos a Raúl Rangel, que va a ser el starter por México. Y en Ecuador tenemos a Galíndez, que tiene un poquito más de palmarés, tiene más experiencia en Europa.
0: Okay.
1: Entonces me voy con Ecuador ahí. Luego en la defensa tenemos a Sánchez, Montes, Vázquez y Gallardo, jugadores de mucha experiencia mexicana. Pero en Ecuador, Preciado, William Pacho, Piero Hincapié y Estupiñán son jugadores que Estupiñán juega en la Liga MX y todos los demás juegan en Europa a un nivel altísimo. Entonces también ahí va a estar duro. En el medio tenemos a Edson Álvarez, el capitán de México, comparado con Caicedo, uno de los mejores jugadores en la historia de Ecuador. Me voy a tener que decantar por Ecuador en eso. Pero aquí es donde
2: se cortó la llamada, Marcelo.
0: No, ¿qué queremos? Queremos un análisis honesto.
1: Análisis honesto.
0: Okay.
1: Pero hacia adelante tenemos ahí la diferencia. En el centro va a estar Luis Chávez contra Pedro Vite. Pedro Vite juega en México, nada que compararse con Luis Chávez. Creo que en la media cancha el control va a ser mexicano. Lo mismo con Romo o Fidalgo comparado con Alan Franco, nada que ver. Y luego, para terminar, adelante, nada que comparar entre Quiñones y Angulo. Quiñones es el mejor delantero de la Liga Árabe, así que me decanto ahí por México. Así que está muy parejo, señores. Aquí la única diferencia real que va a haber es el Estadio Azteca, el jugador número 12 y la banca de México. La banca de México es mucho más superior que la de Ecuador, y la gente mexicana, 100,000 extra almas apoyando al equipo. No sé si Ecuador pueda sacar eso de la manga.
2: No, y otro punto a favor de México, Marcelino, que no tocaste, ¿verdad? Es que toda esta noche pasada, antes del partido de hoy, afuera del hotel donde se está tratando de dormir Ecuador, escucha nomás lo que está pasando afuera del hotel. Los fanáticos mexicanos tirando party, tirando fiesta, haciendo desmadre para que no duerman.
1: Bienvenidos a la CONCACAF.
0: Pura cultura, pura calidad.
1: Así es. Qué bueno que tocan ese tema, porque esos son importantes también. Lo que está pasando esta noche y el hecho de que Ecuador solo va a tener 9 horas de descanso. Llegaron anoche tardísimo a México, 9 horas de viaje, mientras que los

0: mexicanos ya están descansando y en algodones, así que las cosas se van sumando. Yo creo que México tiene un poquito la ventaja el día de hoy, pero va a estar un partido muy, muy duro.
1: Oye, Marcelino, estaba escuchando el entrenador, el director técnico de Ecuador, diciendo que, dice, oye, es un vuelo que supuestamente iba a ser de 3 horas y media para llegar a México, terminó siendo un viaje de 9 horas.
2: Oh, Volaris, de seguro.
3: ¡Ay, dice, qué está pasando!
0: Todo México doing the job.
1: Se va a poner con todo. ¿A quién eliges? Punto y fuera, Marcelino. Venga, ¿quién gana tonight?
0: Hoy gana México, sin duda. Okay. Vamos a ganar y en tiempo regular.
1: Ok, ok. ¿Y quién sigue para el ganador después de este partido?
0: Okay. México se va a tener que enfrentar a Inglaterra, porque seguramente va a ser el ganador del partido en el otro lado. Entonces, Inglaterra va a ser un partido durísimo, pero si México o Ecuador quieren llegar a la final, tienen que empezar a derrotar a los gigantes desde ya.
1: No, it's gonna be all good, man. We love Ecuador, we love all the Latino teams, but tonight we gotta go with Mexico, baby.
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0: Somos el Shaboy Show. ¿Alguna vez te han tratado de hacer una tranza en un restaurante? I bring this up because el influencer Aldo De Niris comentó que supuestamente el chef turco Sobe, you know, the famous dude that makes the really expensive steaks, he kind of drops the salt off of his elbow and his arm onto your food.
1: Yes, he wears glasses.
2: That's gross, fool. Like, why do I want your, like, greasy, sweaty ass elbow all up in my steak?
3: Yeah.
2: Unless you're gonna give me a discount.
0: Well, check el dato. Según eso, Aldo De Niris está diciendo que este chef le hizo una tranza cuando fue a su restaurante de Sobe en la Ciudad de México. Escucha cómo lo explico.
4: El chef como que ve que me empiezan a pedir fotos, ¿verdad? Se acerca conmigo, me saluda, todo bien. Llego a mi mesa, otra vez viene conmigo, me saluda, me abraza y me dice, la carne va por mi parte, dejen que yo les traiga la carne, ustedes se encargan de las bebidas.
0: Ok, un poquito de contexto. Aldo había dicho que ellos nomás llegaron, güey, y ordenaron como ensaladas y salmón, güey.
3: Sí.
0: The steaks are hella expensive.
1: Yeah. Right.
0: Some steaks at Salt Bay's restaurant, I've seen on social media, I'm gone. That's like gold plated, way. Le ponen oro al bistec.
1: The 24 karat gold.
3: No,
1: yeah.
0: That's jamón.
2: And that means when you go número 2.

0: Si me pooping gozo.
1: Exacto. So anyways, no querían ordenar el bistec porque estaba bien caro. Okay.
2: Yo dije a toda pensando que me iba a gastar 2,000 pesos. Cuando llega la cuenta, pues ahí les voy a dejar la foto de cuánto fue, pero ya con propina y todo, pues resultó siendo como arriba de 40,000 pesos, carnal.
1: 40,000 pesos.
0: No.
1: Eddie, 40,000 pesos mexicanos en dólares, ¿cuántos son?
3: Son dos miles.
1: $2,000.
3: That's right.
1: $2,000.
2: Damn. Gastar 40,000 pesos en un restaurante se me hace una tremenda m. Segundo, si llegan a ir, tengan cuidado porque...
1: No te preocupes, no vamos a ir, pero está bueno el chisme.
2: Sí nos comentaron los meseros que es como un modus operandi que el chef se acerca a las mesas y les dice, yo les voy a traer, yo les voy a llevar la carne, déjenme a mí escoger no sé qué, y te la terminan atorando. Ay. En este caso, pues el chef te lo dice de una manera como si te fuera a regalar algunos platillos, y esos platillos que se supone que te van a dar, te la meten en 17,000 pesos, 18,000 pesos, un pedazo de carne.
0: Entonces, si llega Subway y te ofrece su carne, te la va a meter. Es lo que dice Aldo.
1: La cuenta. So, is it tranza or not in this situation? O sea, Subway, el chef, el dueño, llega y dice, hey, no te preocupes de la carne, I'm gonna order that for you.
3: Okay.
1: Was that Aldo's mistake for saying like, oh, me la va a pagar?
3: Oh.
1: En mi punto de vista, tal vez el chef está diciendo, wey, yo sé cuál bistec te voy a ordenar.
3: Oh.
1: No te preocupes, yo te voy a ordenar el mejor bistec.
3: Of course.
1: Or is it a tranza, prima, Vane, at the end of the day?
4: I mean, this man, honestly, I remember my cousin, he used to live in New York, and he visited his restaurant in New York, and I don't want to say the same thing happened, but le cobró $500 just for him to come and salt the steak.
1: No!
4: Wow. It was just a $500 extra added on top of the steak, on top of the steak that he had to pay, but it was like a friend's birthday, y querían pues the experience and all that.
1: Le cobraron $500 a tu primo, ¿no? Es porque el Subway llegara y le echara la sal. Oh, hell no. Yeah.
0: Como dicen, el que no tranza
4: no avanza.
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1: That's wild, man. Yo por eso no voy a esos lugares.
3: Yeah.
4: Te digo.
1: No es porque no tenga dinero, sino más por eso. Celebrity Cheeser coming up next in menos de 10 minutos. What's going on,
4: oh,
1: everybody?
4: My gosh. Karol G spills the tea about one of her exes and why they broke up. Find out more next.

0: would want to celebrate his birthday by himself or with his friends, pero sin su novia.
1: Crazy. Makes sense.
2: Qué raro. El último cumpleaños nos íbamos de viaje. Ya estábamos con las maletas.
3: Ok.
2: En el aeropuerto. Y pues en el aeropuerto, en la sala de espera. Dime que a ti te han mandado en cosas, pero no te han dejado en la sala de espera del aeropuerto.
0: What?
2: Nunca, nunca. Me quedé.
3: No, cabrón.
2: Pero me bajé de ese vuelo y me bajé del vuelo completo.
0: O sea, finalmente Carol G's like, okay, ahora sí voy a pasar un cumpleaños con mi novio.
4: Right, they planned it.
0: Literally planned a whole viaje, a trip, nos vamos, baby.
4: Bags packed.
0: El tipo la dejó plantada en el aeropuerto.
5: No. Damn.
0: Left her there, bro.
4: The crazy thing is, could she be talking about Faith? Could she be talking about Anuel? I mean, I think all the signs point to Faith because she was with him the longest comparing to Anuel. She was only with Anuel for 2 years.
0: Okay.
4: And she was with Faith for about 3 years. But aparte de eso, they were friends for a long time. And we already know that Caro and her friend group, like, dude, they're super close. She travels with them all over the place. So it's like, for me, super strange that your man don't want to spend your birthday together. Like,
0: that's a red flag.
4: Major red flag.
0: On your birthday, you don't want to be with your girl, bro?
4: Yeah.
1: Makes sense.
4: What?
1: Micho? ¿Por qué, güey? Es que mira, la mera neta, un hombre de verdad, no como Eddie Nozabo, el mandilón de Chavi Boy, pero un hombre de verdad, güey, you can't do what you gotta do in front of your girl.
5: What you gotta do?
1: Porque te va a estar jodiendo. ¿Por qué dijiste esto? ¿Por qué estás haciendo lo otro? ¿Por qué miraste y volteaste a ver a esa vieja? ¿Qué están diciendo tus amigos? No me estás poniendo atención, no me estás allá divirtiéndote con tus amigos, tomando con ellos, ¿y yo qué? ¿Para qué vine? Why do you want to hear that on your birthday? Tell me, you just want to have a good time and not worry de que tu princesa va a estar ahí de tóxica.
0: Micho y sus traumas.
5: Sí.
0: Bro, ya supérala, carnal.

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1: Tendremos el tema de hoy. Please help out our listener. She's going through a tough time con su novio y quiere preguntarte a ti if you think he's being controlling or not. Él está prohibiendo a ella hacer algo esta noche. What could it be? Find out coming up next.
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0: Boy Show. Prepárate para reír, ahí viene la broma de hoy. Es The Prank Call coming at you en menos de 10 minutos. ¡Ánimo!
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2: Prepárate para reír. En la broma de hoy, Leslie nos pidió que nos bromeáramos a su mamá, que está construyendo algo en su garage. I'm gonna pretend I'm from the city y decirle que es ilegal lo que está haciendo.
1: Te pasa de lanza. Pero I love it.
3: Hello.
4: May I please speak with Olivia Cruz?
3: Soy yo.
4: Sí, señora Olivia Cruz, disculpe, yo hablo un poco español. Mi nombre es Adam Jones. Estoy aquí con el City Inspections Office, la oficina de inspección. Mire, señora, el día de ayer la fue a visitar a Alicia Jones, inspectora aquí de la ciudad, ¿verdad?
3: Sí.
4: Perfecto. ¿Usted está construyendo, remodelando una sala en el garage?
3: Me están arreglando porque se metía el agua. Una compañía me remodeló el garage, entonces no hicieron el trabajo bien y se metía el agua.
4: Correcto. Mira, señora, la cosa es eso, que señora, según aquí nuestros records, no tenemos ningún permiso que hayan sacado para convertir ese garage en un área de vivir, en una sala, señora.
3: La compañía me remodeló.

0: remodeló el garage, ellos sacaron permiso para poner el garage como mi sala.
1: Señora, ellos le mintieron porque nosotros no tengamos ningún record. ¿Usted tiene ese permiso?
0: Lo necesito buscar. Pero
1: no lo tiene, señora. Usted no puede mentirle a las autoridades, señora. Yo estoy tratando de ayudarla, pero usted tiene que entender, con todo respeto, que no está en México. No se puede poner a construir ahí una granja para sus gallinas o lo que sea, o para los caballos. Aquí no es México, señora. Está en Estados Unidos.
0: ¿Por qué habla así?
1: Señora, ¿de qué manera? No se me ponga a quitar, señora.
0: Ah, pues no se ponga el pedo usted.
1: No, pues usted, señora, es que piensa que está en México.
0: ¿Cuál es su pedo de usted si estoy en México o no?
1: Excuse me? What is my what?
0: Pues sí, no sea ridículo.
1: Pues señora, nomás quiero decirle que vamos a tener que mandar a alguien a tumbarle el garage. Yes.
0: Porque... Túmeme hasta el fundillo si quieres.
1: ¿Qué dijo? No lo entiendo.
0: Túmeme hasta el fundillo si quieres, me vale gorro.
1: ¿El fundillo qué parte de la casa es?
0: El que tiene atrás usted.
1: ¿Qué?
0: Segundo frijolero.
1: Mire, señora, ¿no me hace falta el respeto?
0: No me lo falta usted a mí.
1: Señora verdulera.
0: Verdulera su madre.
1: Vamos a ir a tumbarle el garage y también le vamos a tumbar el fundillo. Ese cuarto que tiene por atrás, no sé dónde.
2: Ya,
0: madre estúpido.
2: ¿Por qué le dice así?
3: Señora Olivia, no se crea. Es una broma de parte de su hija. Está en la radio con Chuboy.
0: Qué gacho. Ahorita le va a dar una friega a mi hija por madre. Pero no, no, agüito.
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0: Muchas gracias.
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Este marcito que está acá no es el mismo. No es el mismo que yo conocí. Y no me encanta. Así que si no va a estar el que yo conocí al principio, no lo quiero. Yo creo que ya.

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0: pero muy buenos días. Te saluda tu amigo, tu servidor, Iván López. Ya listísimos para un episodio más del Digital Morning Show, donde la vamos a pasar increíble. Y yo sé que hoy andamos bien felices, los que ya nos despertamos, los que andamos despiertos. Porque ahorita media ciudad peluche todavía está dormida de seguro. Después de lo de ayer, no, cállate. Qué bonito es lo bonito, ¿no? Pero a ver, yo estoy protegiendo mi corazón y pensando, ok, ya, es suficiente. En el siguiente, que sea lo que Dios quiera, ya en el siguiente, ahora sí, ya. Lo que sea, pero es solamente para proteger mi corazoncito, ¿no? Ir a ganar México, esperemos, eso espero, y el que sí, pero me estoy protegiendo. Después de ya de varios mundiales, o sea, uno, como que uno dice no. Pero bueno, vamos arrancando con saluditos a través de WhatsApp de Digital en este momento. Si hay por ahí todavía niñas y niños que van camino de escuela, que todavía tienen clases, puedes enviar tus saluditos a través de WhatsApp de Digital y platicarnos de qué escuela nos escuchas.
1: Venga, bueno. ¡Buenos días! ¡Buenos días! ¡Buenos everybody! ¿Cómo andamos, Iván? ¿Cómo nos decimos? ¿Cómo nos sentimos? Nos estás aquí con toda la actitud, como todos los días, trabajando, obviamente, y por supuesto, escuchando el único nivel live digital 94.9. Échame mi ínimo de ritmo y la chiste por. Y seguimos celebrando, señores. México, octavos de final. ¡Chao, chao! Excelente partido, la verdad, mis respetos. La afición también, brutal, siempre apoyando al 100. Y pues hasta donde tope. Que tengan todos un excelente lunes. Excelente miércoles. Ombliguito de semana. Primer ombliguito de semana del mes. Empezando julio, sorpréndenos como ayer. Y que sea así todo el mes. Que tengan todos un excelente y maravilloso día. Recuerden manejar con precaución, que alguien les espera en el trabajo y en casa. ¡Chao!
0: Muy bien, Cuni, gracias. Saluditos. Por acá también saludos para Irma Villegas, que ya está por acá en sintonía. Para Javi,
2: buenos días, Iván. Miércolitros. Y todavía andamos bien, miércolitros. ¿Cómo andamos? Espero que estés muy bien. Ya sabes, desde las 4 de la mañana ya entras nochados. Mis charanes bien jarras, bien hasta atrás. El Panchito oliendo carnitas. El Chuy oliendo flautitas de pollo.
0: Muy mal,
2: No,
0: muy
2: olvídate.
0: Mal ustedes, de verdad.
2: Se pusieron hasta atrás y nos así todos amanecidos y crudotes. La andamos dando.
0: Anexados se van a ir, ¿qué va a pasar?
2: Estos chavos andan hasta atrás porque ganó México. Obtuvo un buen resultado. Jugaron muy bien. Callaron bocas como debe ser. Y pues nada más esperar al mejor rival que dé entre Congo e Inglaterra. Hay que seguirle, Iván, porque es mole de olla y hay que sacar para la papa.
0: Eso,
2: Iván López, nosotros esperamos grabados favoritos. Saludos a todos ahí en la cabina.
0: Y los primeros minutos. No, hombre, yo estaba de que no manches. La verdad, yo esperaba un 3-0, pero estuvo bien. Pero, o sea, un 3-0 me hubiera puesto a dormir bien feliz todavía. Ok, pero estuvo muy bueno, cardíaco.
1: Que aproveche el Javi, Iván, ahorita que puedan darme mercolitre, porque al rato va a tener que andar comprando leche y pañales. Bueno, lo bueno que va a tener apoyo del castigado.
0: Eso sí, no, ahorita anda fresco en las mañanas. No, cuando no tienes bendis te levantas bien fresco. Ya nada más tienes bendis, hasta gastritis te da en las mañanas, de verdad. No. Eso es de Javi, pesca. Pero bueno, vamos arrancando con musiquita. Regreso para platicarte qué es lo que se está celebrando el día de hoy. Te tengo el chiste del día también más adelantito. Así que no te vayas, vámonos con música y regresamos con más en el Digital Morning Show con Iván López, hecho para ti. No sé.

0: Venga, en este momento solamente quiero chistes de fútbol, ¿ok? Puros chistes de que tengan que ver con el fútbol. A través de WhatsApp digital, si tienes un chiste que tenga que ver con fútbol, ¿ok? Está una señora y un señor, ¿no? Un matrimonio. Y la señora le dice al esposo: mi amor, lo bueno es que estás muy mal. Estás obsesionado con el fútbol. Me haces falta. Y el esposo: ¿cuál falta? ¿Cuál falta, Britro? No, ok, bueno. ¿Ustedes saben cuál es el apellido que tiene más as? Ochoa. Algo sí iba, ese no me acordaba muy bien, ese no me acordaba muy bien, pero algo sí iba. Dice que en el WhatsApp: ¿por qué Messi no bautiza a sus hijos? Porque se volverían cristianos. Pues Cristiano Ronaldo. Ah, ya. Ok. Todos tres. Mande, bueno, saludos.
1: Hola, Iván López. Hola. Soy Zulema y ganó México.
0: Ay, no más, claro que sí. Saluditos. Vámonos con más música, música nueva, y regresados para platicarte qué es lo que se está celebrando el día de hoy en este primero de julio. No te vayas, aquí en Digital.
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bien, damas y caballeros, continuamos con más. Te sigue saludando tu amigo, tu servidor Iván López en esta hora. 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Un cafecito, un panecito dulce, unos chilaquiles, unos pancakes, un omelette, un avocado toast, ¿qué se te antoja el día de hoy?

0: 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Vámonos acá con audios. Antes, ¡ey! Espérame. Rápidamente, ¿qué se celebra? Ahí está. Ay. Ahora sí. Y luego vamos con qué se celebra el día de hoy. Ahí va. Bueno.
1: Buenos días, Iván.
0: Buenos días.
1: Por la dinámica de hoy, ahí te va el chiste. ¿Por qué el delantero llevó una escalera al partido?
0: ¿Por qué?
1: Porque quería subir de nivel. ¡Tará!
0: Bueno.
2: Buenos días, Iván. Hola, ganó buenas. México.
0: Así es, saluditos. Eso. Bueno, ¿qué se celebra el día de hoy? En este... ¿hoy qué es? ¿Martes? No, miércoles. Miércoles primero de julio. Hoy es día aquí en Estados Unidos de los zoológicos, ¿ok? American Zoo Day. ¿Qué otra cosa? Día de los empleados de los bancos. Hoy es día de Canadá. ¿Qué más? Día de... Bueno, en India es día de los doctores. Día de reparar la casa de tu firulais, del perrito. Día de los que madrugan. Día Internacional de las Alitas de Pollo. ¿Qué otra cosa? Creo que es todo, ¿eh? Hoy es Día Nacional de los Trabajadores de la Oficina Postal o del Correo acá en Estados Unidos también. Día Nacional de las Estampas.

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0: Damas y caballeros, continuamos con más. Oye, vamos a interrumpir un poquito el Digital Morning Show. Ponga mucha atención a lo que le voy a platicar el día de hoy. En especial, si quieres la oportunidad de ganar también. ¿Te quieres enterar de cómo podrías ganar hasta 30 gramos de oro, verdad? Yes. Hay una dinámica. El día de hoy está conmigo aquí en cabina de Digital, AJ de la joyería Tamayos Laredo, mi AJ.
1: Hello. Buenos días, everybody from Laredo.
0: Oye, ¿hay dinámica?
1: Yes, there is a giveaway going on. We're going to give away 30 grams. 30 grams of gold gratis. Completamente gratis.
0: Oye,
1: para ustedes.
0: Eso está padrísimo. A ver, pongan mucha atención. ¿Qué es lo que tienes que hacer? Porque está bien sencillo. 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
0: 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Listo. 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
0: Oye, pero y todo eso está ahí en la descripción, en el video.
1: Sí,
0: o sea,
1: sí.
0: Si entran en las redes sociales, ahí pueden ver las reglas para seguirlas paso a paso. Está bien sencillísimo. O sea, literal, ahorita si estás en tu casa, estás en la cocina, estás en el baño, no importa dónde estés, podrías estar participando para ganar, oye, hasta 30 gramos de oro, que eso...
1: Completamente gratis. Personalizado también, sí, a su gusto del cliente. Si quieres marco, si quieres los diseños, los grabados, iniciales, nombre, cualquier cosa, completamente... 100% ahí.
0: Oye, parte del premio. Oye, eso está padrísimo. Y cabe mencionar, y es que en la joyería de Tamayo de Laredo puedes personalizar, ¿no? 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
1: Muchas gracias, Iván.
0: Eso, vámonos con música y regresamos en el Digital Morning Show con Iván López. Es hecho para ti.
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bien, damas y caballeros, continuamos con el más. Te sigue saludando tu amigo, tu servidor Iván López del Digital Morning Show. Estamos en el Digibus Retro y la dinámica para el día de hoy. Cosas que hacía o decía tu mamá o tu papá que ahora dices o haces tú. ¿Ok? O sea, algo que le aprendiste y dices, no, ya, me convertí en mi mamá, o sea. Por ejemplo, este es ya algo ya muy genérico, ¿verdad? Y a lo mejor no tanto de que lo diga tu mamá o tu papá, pero sí algo que nos decían los adultos, o que utilizaban mucho los adultos y ahora lo utilizamos nosotros, el cuando yo era joven. Cuando le vas a platicar algo a algún niño o a alguien más joven para que sepa de que, a ver, yo ya pasé por ahí. Yo soy sabio. Tengo la sabiduría. Yo ya pasé por ahí. ¿No? Pero hay otros que son ya más específicos a mamá y papá, ¿ok? Platícame algo que hacía o decía tu mamá o tu papá que ahora dices

0: o haces tú? Yo ya tengo una. Clarito, o sea, no, ahí está. Ahí está ya. Bueno, este que tengo yo es un dicho. Es un dicho que decía mi mamá, que me decía cuando era adolescente, y que ahora le digo yo, no tanto a mis hijas, porque todavía son muy pequeñas, son muy chiquitas, pero lo he utilizado ya con mis hermanas o así, ¿no? Con familiares en la adolescencia. ¿Ok? Así que, pero yo estoy seguro que tú también tienes uno, así que me los platicas ahí en el WhatsApp de Digital 956-566-5576, traído a ti por Viama Law Firm, los meros meros para los accidentes. ¿Te chocaron? 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Y saludos, Iván. ¡Ah, ya! ¡Ya tengo los filtros! ¡Ey! Me falta cambiarlo. Pero ya los tengo. 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No traten. A veces uno dice, no, yo lo hago. ChatGPT, que el YouTube y que no. No. No lo haga. Antes de conocer a mis amigos de Aircon, yo cometí el error. El error de querer cambiar el filtro de aire de mi casa. El aire central. Después le digo a mis amigos de Aircon, oye, como que está soltando pelucita el aire. Y como que no está enfriando bien. Y como que huele raro también. O sea, tiene un aromita así como de hospital o algo, no sé. Fueron a checarlo. O sea, caray. Y el filtro, ya había succionado el filtro que le puse yo, el aire acondicionado. Porque no era el de ese aire, no es la medida correcta. Yo traté de hacerle modificaciones ahí. No lo hice bien. Y ahí tuve yo respirando quién sabe cuántas cosas. Por eso traigo la voz así de seguro. 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Por acá dice Oliva, buenos días. Puedes felicitar a mi hija Camila Pérez, que cumple 10 años. Oye, claro que sí, para Camila, muchas felicidades. Que la pase increíble en su día. Un happy birthday a la cuenta de 3. 1, 2, 3. Happy birthday to you. Happy birthday to you. Happy birthday, happy birthday, happy birthday to you. Felicidades de happy birthday. 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Gracias, eso. Y si voy a decir, le puedes mandar felicitaciones a mi abuela Esther Trujillo, que cumple años también. Dice que todos lo queremos mucho y sin ella no seríamos lo que somos hoy, de parte de sus bisnietas Luciana y Ana Lucía y su nieta Nanis. Dice, claro que sí, para Esther Trujillo también. Feliz cumpleaños a ti, feliz cumpleaños a ti, feliz cumpleaños, feliz cumpleaños, feliz cumpleaños a ti. Muchas felicidades. 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Bueno, tenemos audios por acá ya en la dinámica del día de hoy. Vámonos con uno antes de continuar con más. A ver, échale conmigo.
1: Fíjate que sí, Iván. Yo pues sí, cuando entré a los chambelanes y eso, digo, cuando yo estaba más joven, o en mis tiempos.
0: En mis tiempos,
1: no, okay, ya empecé a platicar con ellos. Así. O también la de cuando estás chico, que estás comiendo la carrera con la boca verde, y dices, cierra la boca, no, cuando estás comiendo no abres la boca para comer.
0: Sí, no.
1: Mastica con la boca cerrada. Y así, tengo unos amigos de allá de Michoacán que comen. Hacen becerros comiendo y les digo, ¡ay, cierren la boca! Me desespera que se me haya comido con la boca abierta, masticando, ¿qué es eso? Sí. Y ya, pues sí, así decía mi abuela.
0: ¿Ves? O sea, así pasa, coño, de verdad. O sea, por ejemplo, una que yo utilizo mucho. Recuerda, no tiene que ser específicamente un dicho, pero yo creo que esto es algo de lo más común. Cosas que hacían o decía tu mamá o tu papá, que ahora dices o haces tú. Algo que digo, que decía mi mamá, es lo de, el que no oye consejos, no llega viejo. Y ahora cuando voy con mis hermanos o mis hermanas y hacen algo que yo pienso que no está bien, yo les digo de que, oye, no, es que va así, así. Y cuando te dicen que, ay, está bueno. Hey, el que no oye consejos, no llega viejo. Ya la empieza uno a aplicar, ¿no? O sea, está padre, está padre. Pero hay más cosas, ¿eh? Hay más cosas para que nos platiques ahí en el WhatsApp de Digital. Por lo pronto, nos vamos a un corte.

0: Rapidísimo, bueno, sabes que antes de irme a un corte, te tengo un dato bien importante. 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
1: Ahorita nos vamos con música nueva, vamos con más de la dinámica del día de hoy en el DJ Bo Retro, la dinámica de esta mañana, bien fácil, bien sencilla. Dime algo que hacía o decía tu mamá o tu papá que ahora dices o haces tú. Vámonos con algunos cuantos audios por acá en el WhatsApp de Digital rápidamente. Ahí va uno.
2: Iván, sobre el tema, antes de a mi jefe le aprendí siempre tener dos mujeres.
1: Ay, por favor, vete a almorzar, hijito, vete a almorzar. Pues, ¿cómo son? Vaya a almorzar, hombre.
3: Te hiciste pato y no me pasé el número de Tamayo,
1: Dale, oye, la Connie, no dejaron para compadre.
3: Le echó el ojo a Leiji.
1: Dice, oye, Iván, más que nada me convertí en mi papá. Me levanto temprano con energía y a mediodía ya tengo sueño. Aprovecho lo que puedo para dormir y si puedo evitar salir, lo hago, dice. Muy bien, bueno.
4: Buenos días, Iván.
1: Buenos días.
4: Sobre la frase, la de, pero hay un Dios que todo lo ve y todo lo escucha. Buenos días.
1: Eso, muy bien. Ándale, es que son las frases. 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Vámonos ahora sí con música nueva y regresamos con más aquí en Digital.
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1: Pongan mucha atención porque en este momento, bueno, en unos cuantos minutos, dos minutitos, es más, menos de 2 minutos, voy a regalar certificados para boliche, ¿ok? Para ir al boliche gratis. Así que, pendientes, te lo voy a decir después de que escuchamos estos audios todavía con la dinámica del Lillo Retro. 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Bueno, la dinámica fue cosas que decían o hacían tu mamá o tu papá que ahora dices o haces tú. Vámonos con audios por acá, bueno.
2: Buenos días, Iván. Hola. A mi mamá le aprendí, ajá, que cuando se acaba la mantequilla lo lavo y le echo ahí frijoles,
1: sí,
2: o lo de la nieve y guardo ahí lo que me sobra.
1: Sí.
2: O si viene alguien que se quiere llevar comida, se la doy allí, porque después decía mi mamá, nunca regresan lo que yo les mando, los emprestos, las vasijas. Siempre daba de mantequilla, de nieve, de cosas así, de yogur, me acuerdo muy bien. Y eso aprendí de mi mamá.
1: Es como un topper, sí, por supuesto. Oye, y me acordé de el vaso también del mole, o sea, el vaso de vidrio del mole. ¿Cómo se llama? ¿Doña qué? ¿Doña Filomena? ¿Doña María? El vasito ese también se reutilizaba para la coca. Oye, qué rica se ve una coca bien helada ahí.
3: Para ser tu Iván, lo que le aprendí mucho a mi jefe, ahorita con mis hijas, es de la famosa frase de que lo estás ayudando y... A ver, quítate, no sabes hacer, a lo mejor lo hago solo.
1: Sí.
3: Ya cuando moviste al niño de aquí para allá, pobre niño.
1: Sí, oye, de hecho, y ahora te gusta hacer las cosas solo y a veces como para demostrar también de que... A ver, no, por eso dicen, si quieres algo bien hecho, hazlo tú solo, que no sé qué. Dice, mejor lo hago yo porque luego no lo hacen bien o lo que sea. O sea, antes en tu juventud decías, no, que me ayuden. Y te daba un coraje si no te ayudaba. ¿Me explico? Es como en las esposas. Creo que esto es más como en los hombres, porque a las mujeres, no voy a generalizar, está malísimo hacer eso, pero sí he notado que a muchas mujeres les da coraje si el esposo no está haciendo nada y ella sí. ¿Ok? No estamos hablando de que, ay, es que no soy su chacha. No, sí, ya sabemos eso, se reparten las tareas. Vamos a suponer que se repartieron las tareas, ¿ok? Y a ti todavía te falta, no sé... barrer, ¿ok? Tu esposo ya acabó lo que a él lo tocaba y va y se siente en el sofá. El coraje que les da. Y te busca algo para hacer, de que, oye, sácame las basuras. Ya las saqué, no, sácalas otra vez. Ándale, ya, ahorita, ándale. Yo aquí ando. Yo aquí todavía ando limpiando, ándale. Y algo tienen que también cuando vas a comer, ¿no? De que o te sientas o algo. Ay, me pasas no sé qué. O cuando te vas a acostar también, o sea, que te acuestas. Ay, se espera hasta el momento en que te acuestas de, me traes agua. No sé por qué lo hacen, pero es algo de, eso sí, a ver, ya, por favor. Se están riendo porque saben que es cierto. Pero bueno, esa fue la dinámica del DJ Voz Retro y continuamos con más en esta hora que es traída a ti por los amigos de Taquería Suadero. 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
4: Hola, bueno. Hola, buenos días, señora López. No es por ser chismosa, pero no necesita una terapia, no necesita psicólogo, se desahoga en su programa. Si usted lo ve llegar a su casa relajado y todo, es porque aquí, donde a nosotros nos llueve, porque el señor se desahoga.
1: Perdón, disculpa. Ay, ay, ay. Mi esposa sabe, yo le dije, no, ya, o sea, mi amor, de aquí sale el material para el programa. de aquí sale. Le digo, discúlpame, de esto vivo, de esto comemos, de esto se pagan las vacaciones. Bueno, a menos de que me vayas a mantener. Le dije que en eso quedamos, en eso habíamos quedado. Cuando mi esposa inició el programa de enfermería, quedamos en eso. Le dije yo, mira, yo voy a trabajar todo lo que yo pueda para que tú nada más vayas a la escuela y nada más te enfoques en la escuela. Así fue. Y ya que tú salgas, ya que te gradúes, pues ya platicamos de yo descansar uno, dos, tres o unos cinco, seis años, ¿no? Es una inversión en los dos, le dije. Y mi esposa ya lleva 3 años de enfermera y aquí yo ando trabajando. Por si está escuchando, va, saludos a mi esposa. Bueno, mande, bueno.
0: Señora Cindy, no le haga caso a Iván, le quedó estresado. Se la pasa escuchando pura música de Billie Eilish y Dua Lipa.
1: No es cierto, no sé quién es esa. Mejor vámonos rápidamente en este momento a través de WhatsApp de Digital. Oportunidad de ganar certificados para que vayas al boliche, al bowling de gratis, ¿ok? El boliche de Main Event. Que creo que hasta 5 o 6 personas más o menos pueden jugar con el certificado. Ahí traen las reglas atrás y toda la cosa. Una hora gratis de boliche. ¿Qué es lo que tienes que hacer en ese momento? Eso sí, estos certificados, las personas que ganen, voy a elegir 10 personas ganadoras. Y esas personas que ganen tienen que levantar el certificado el día de mañana. No, hoy. Es hoy. Hoy de 5 a 7 que voy a estar en las calles de Laredo. Hoy voy a estar de 5 a 7 de la tarde con su amigo de Pau Watson. Es más, déjame de una vez te digo la dirección. Digo, por si vas a participar para que sepas y veas si vas a poder. Si no, pues para que le dé la oportunidad a alguien más, ¿verdad? Hoy de 5 a 7 voy a estar en el 3219 East Saunders, en Pau Watson, ¿ok? Pau Watson en la calle Saunders, ¿va? Así que en este momento voy a elegir a 10 personas ganadoras que envíen el emoji. Hay un emoji ahí en el WhatsApp de Digital. Hay un emoji de boliche. Y si no sabes cuál es, ponle boliche y generalmente te sale. Voy a elegir a 10 personas ganadoras de certificado para boliche gratis de Main Events. Una hora de boliche gratis para que vaya ahí con la familia a divertirse. En este momento, WhatsApp de Digital 956-566-5576. 956-566-5576. 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Nos vamos con música y regresamos con más aquí en Digital.
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que no se trata de eso, producción. De estar balconeando a la gente basado en su signo del zodiaco, no. La gente oculta cosas que no quieren que todo el mundo, que todo Laredo, Nuevo Laredo y todas las áreas donde se escucha digital se enteren, y tú quieres balconearlos a través de las estrellas y los planetas en los horóscopos siempre, ¿no? Pero bueno, yo aquí no mando, así que le vamos a dar. Hoy con los horóscopos te voy a decir... Quítame la música, producción, quita. Te voy a decir, además de tu signo del zodiaco, ¿cuántos tamales se te antojan en secreto? Tus palabras dicen, sí, estoy a dieta, pero tus pensamientos y tu corazón dicen otra cosa. Aries, hoy tendrás la energía para resolver pendientes y tomar decisiones que habías estado aplazando. En secreto, se te antojan 4 tamales. Y veracruzándose de los grandes. Tauro, es un buen día para disfrutar de las cosas simples y consentirte un poco. En secreto, se te antojan 6 tamales. Hoja de maíz, porque pues sí, son 6 también, espérate. 6 de hoja de plátano, cállate, te empachas. Géminis, tu facilidad para comunicarte abrirá puertas y hará que conectes con personas interesantes. En secreto, se te antojan 3 tamalitos y recalentados en el comal. ¡Qué delicia! Salsita verde. No, cállate. Cáncer, hoy las emociones estarán a tu lado para fortalecer relaciones importantes. En secreto, se te antojan 5 tamales. Lo podemos ver en tus ojos, la verdad, Cáncer, no es secreto. Podemos ver que se te antojan 5 tamales. Leo, brillas con naturalidad y algunos y alguien reconocerá el esfuerzo que has puesto en un proyecto. Disfruta el momento sin perder la humildad. En secreto, se te antojan 7 tamales. Sí soy, la verdad, sí. Sí se me antojan 7 tamales, 4 recién salidos, 3 recalentados, la verdad. Y bien tostaditos así por fuera. O sea, cuando lo pones el comal que se quema poquito y luego sale así como crunchy. Virgo, organizar tus prioridades te va a ayudar a terminar el día con una gran satisfacción. En secreto, se te antojan 2 tamales. Ay, cállate, por favor.

0: no, ya, se la bañó vivo, se la bañó. Mandita, el día de hoy, en cualquier momento te tengo el marcador de la promoción Mete Gol traída a ti por Michelob Ultra, que te podría llevar a ganar tarjeta de regalo de $100. 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Así que pendientes, sigue en sintonía para cuando yo diga también el marcador de Mete Gol traído a ti por Michelob Ultra. Vámonos con música, regresamos con más aquí en Digital.
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1: Bueno, continuamos con más, damas y caballeros. Antes de pasar a la batalla de canciones, les tengo el marcador de la promoción. Mete gol. El marcador de la promoción Mete gol, ok, que te podrá llevar a ganar tarjeta de regalo de $100 cortesía de nuestros amigos de Michelob Ultra. ¿Qué es lo que tienes que hacer? Apuntar este marcador, apuntarlo, guardarlo, memorizarlo, lo que tú quieras, porque en cualquier momento la licenciada de Balaire, podría ser hoy, podría ser mañana, va a pedir el marcador, va a poner este efecto de sonido, y cuando ella lo ponga, el mensaje número 5, si tiene correctamente el marcador, se lleva tarjeta de regalo de $100. 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El marcador para el día de hoy es 2-2. El marcador de la promoción Mete gol es 2-2. 2-2. 2-2, ¿ok? ¿Qué le guardó? 2-2, ¿ok? 2-2. Perfecto, ese es el marcador. 2-2, no se olvide. 2-2. Ok, bueno. Vámonos con las opciones para el día de hoy. En la opción número 1, algo de Don Omar, esto se llama Pobre Diabla. No, aquí estoy, sin programa. Lo que pasa es que como ando malito, estoy cuidando mi voz, entonces estoy hablando un poquito menos, pero aquí estoy. Aquí estoy, ¿eh? Y ya tengo mi medicina y esperemos que pronto ya esté bien de mi voz, ¿ok? Opción número 1. Don Omar, eso que se llama Pobre Diabla. En la opción número 2. La W con Yandel, esto se llama Estoy Enamorado.
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1: Del equipo que gane el día de hoy, o sea, los que voten por la canción ganadora, voy a elegir a 3 personas ganadoras de certificado para Main Event de boliche gratis también, ¿ok? 3 personitas más. Opción número 2.
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1: 956-566-5576. El WhatsApp de digital. 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Envía tu voto en este momento. En la opción número 1 tenemos a Don Omar con Pobre Diabla. En la opción número 2 tenemos a Wisin y Yandel, Los Extraterrestres, con Estoy Enamorado. I'm in love. Y Pobre Diabla, Poor Devil, de Don Omar, Mr. Omer. Por la primera canción que llegue a 5 votos, se lleva la victoria en esta batalla de canciones. Vámonos rápidamente por acá, échanle buenos días. Bueno,
4: buenos días, Iván. La opción número 1, saludos. Échate un tequila sopa en la garganta y se te quita.
1: Ya lo intenté. 1-0, bueno.
5: Buenos días, Iván. Opción número 1.
1: Opción número 1, llegando a su segundo voto en este momento. Esto se pone 2-0 en el marcador. Bueno.
6: Opción número 2.
1: Opción número 2, primer voto para la canción de Wisin y Yandel, 2-1. Bueno.
7: Hola, Iván, buenos días. ¿Cómo estás?
1: ¿A quién
7: opción número 2, por favor. Dos, y a ver, grita. ¡Gol! A ver, ¿cómo andas de la voz?
1: No puedo. Hay que cuidar la voz, 2-2, bueno.
6: Opción 2, Iván.
1: Opción número 2, dándole la vuelta al marcador, la W con Yandel, 3-2, acaba de poner esto, bueno.
6: Opción número 1, Iván.
1: Opción número 1, empatando nuevamente, Pobre Diabla, en contra de Estoy Enamorado, bueno.
6: Don Omar,
1: llegando a su cuarto voto en este momento, y un voto de llevarse la victoria, aquí podría terminar esto, bueno.
6: No digas, vamos con opción número 1,
1: Opción número 1, Don Omar, llevándose la victoria en esta batalla de canciones. Gracias, Kim. Perdón, no puedo gritar mucho. Vámonos con la canción ganadora del día de hoy y regresamos.

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0: rápidamente con el momento del despecho. 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Bueno, vámonos con el momento del despecho. Ahora sí, por acá, bueno. Hey, no, espérame, no escuches. No, voy. Ahora sí.
1: ¿Qué onda, mi George? En el momento del sonido misterioso y del despecho, ¿podrás ponerme la de Magnate Valentino? Vuelve a mí, por favor. Ahí te encargo que nos pagues lo que nos

0: más en el despecho, en el suadero.
1: ¿Cuál? ¿Qué
0: les digo yo? Y con la frase, tardaré más en olvidar la fecha en que te conocí que mi contraseña de Facebook.
1: Me gusta porque es frase moderna, o sea, está mezclada, está... Órale, va, va.
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1: Te la bañaste con la canción, nunca la he escuchado. En mi vida he escuchado esa canción.
2: Toda

0: Y le dices, yo también le voy a poner frase. Y le dices, qué bueno que cambiaste de problema, desgraciado. Abuelo.
1: Hola, Iván. Para el momento del despecho, puedes poner la canción de Pepe Aguilar, Prometiste, y con la frase, bien sabe Dios que lo di todo porque te quedaras, pero para ti jamás fue suficiente. Excelente, Iván.
0: La gran

0: sé que yo y el camarada vamos a ir al despecho con unas cariñosas de coraje, no, con Pancho y el Chuy.
1: ¿Qué tienes, hombre? ¿Qué tienes?
2: Los que tienen tus rayos escuches, Iván, andan bien dolidos.
1: ¿Andan bien dolidos?
2: ¿Quién les hizo tanto daño, Iván?
1: No lo sé, pero que lo manden para el tema.
2: ¿Están preocupando estos hombres?
1: Pero que lo manden para el tema.

0: viene. A ver, me está pidiendo otro aquí de Juan Gabriel, Déjame Vivir. Muy bien.
1: Iván, vamos, ¿qué? Con las cariñosas.
0: No.
1: ¿Sí o qué?
0: No, yo no.
1: ¡Vamos!
0: Vamos a la iglesia, lo que vamos a hacer.

0: Rayos. Bueno, ustedes van pero para el anexo, la verdad.
1: ¿Qué, Iván? ¿Otra vez vamos a los colocos con el librado?
0: El faldo, ya, te voy a cobrar el comercial, vamos a ver, Para empezar, yo no ubico, no sé de qué lugar me estás hablando,
2: Te pido, por favor, de la manera más
0: bueno, atenta. De esta manera despedimos el momento del despecho porque viene el tema para el día de hoy, viene el chismecito más adelantito para que no se despeguen de su radio. Oye, pues, ¿qué tienen ustedes, hombre? A ver... Mande.
1: Sí, vamos, ya como no. Que llevo 3 meses en el garaje, en el sofá, Iván. Un mes más, ¿qué
0: castigado,
1: más? Vámonos, ya. Cierro.
0: Ay, ay, ay, a ver, mande.
3: Iván, acuérdate que fuimos a Ojos Locos.
0: Ya no fui, ¿qué te pasa? ¿Qué tiene? ¿Qué tiene? No conozco, no ubico, no sé ni de qué lugar me estás hablando para empezar. Pero sí, oye, para esos que, mira, ya está con problemas de memoria, Para aquellos que tienen problemas de memoria, ¿sabía que puede hacerse una evaluación de la memoria desde los 40 años? La detección temprana de Alzheimer's puede comenzar con una revisión rápida durante su chequeo anual. Llama al Departamento de Salud Pública de la Ciudad de Laredo al 956-770-1536 para más información. 956-770-1536, ¿ok? Para aquellos que me están confundiendo que yo andaba en no sé qué parte, órale. Les recomiendo llamar al Departamento de Salud Pública.
1: No les alcanza para mantener la que tiene la casa, me van a los locos, por favor. Ridículos.
0: Pero ya, me van a correr los comerciales a mí. Música, regresamos con el tema del día de hoy en el Digital Morning Show con Iván López, hecho para ti.
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0: Este es el tema del día de hoy. Y ahí está en arroba digital 949 también para que puedas dejar tu opinión al respecto. 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Cassandra dice, depende, ¿qué decía el mensaje? ¿Y por qué no pudo esperar hasta el otro día? ¿Era la jefa? Es la pregunta de esta personita. Por acá, vamos a ver. Ahí va, bueno.
1: ¿Qué onda, Iván? Pues sobre el tema, pues mira, aquí el detalle es el trabajo en el que está el muchacho, porque si el muchacho trabaja de monitoreo o algo que es de suma importancia y de extrema responsabilidad, pues lamentablemente así son las cosas. ¿Por qué? Porque si él es como jefe directo, él tiene que estar disponible a cualquier hora y a cualquier día. Claro. Ajá. Por en caso de emergencias o accidente, lo que sea. Sí. Entonces, si es un trabajo común o normal o X, le doy la razón. Pero si es de suma importancia, el puesto del muchacho que se desenvuelve, sí está loca la muchacha, la verdad.
0: Ok. Muy bien, ese es el tema del día de hoy. Me voy con una cancioncita de regreso para escuchar más de las opiniones en el tema. No te despegues de tu radio. Regresamos en el Digital Morning Show con Iván López, hecho para ti.

0: Venga, damas y caballeros, continuamos con más. Gracias por seguir en sintonía. Vámonos con más audios en el tema del día de hoy. Esta reescucha que dice que pues al esposo le llegó un mensaje a las 11 de la noche de una muchacha del trabajo. Él le dijo que es del trabajo, ella se enojó porque dijo que son estas horas y que no sé qué. Yo siento que ella está pensando mal. O sea, siento que ella podría estar pensando mal, no tanto porque, ay, es que pues no son horas de trabajo. No, yo creo que está pensando mal porque, ¿para qué decir que una muchacha, no? No sé.
1: Hola, Iván, referente al tema. Si tú eres encargado de personal, de área, de, digamos, en agencia aduanal, eres el jefe, eres el gerente, o en cualquier otra empresa, no tiene que ser precisamente alguna oficina de aduanal, pero simplemente algún otro trabajo. Si tú eres el jefe, te van a reportar los inconvenientes, los detalles, lo que suceda. Pero está en ti si contestas o no. Aquí el caso es que no tiene nada que ver, no tiene nada de malo que te lo reporten si tú eres el jefe. Pero en cambio, si no eres nada, no tienes un puesto importante, pues ahí sí está de dudar. ¿Por qué te están hablando tan tarde? Es mi opinión, Iván. ¿O tú qué opinas?
0: No, está bien. Yo que trato de no opinar yo en los temas. Yo lo que ustedes digan.
2: Miriam, sobre el tema, digo que pues a lo mejor es encargado o jefe o algo y pues tiene más responsabilidad que otros, ¿verdad? Y pues la muchacha no tuvo más que hablarle a él, no pudieron con el problema o el inconveniente, pero pues sáquelo de trabajar entonces y trabaje ella. Porque nomás en la casa de Chachito, haciendo de comer y limpiando, y si no quiere que nadie se lo vea. Y si no, pues que se aguante, pues ya que tiene que responder, Iván. Tú a veces andas allá y te hablan y tienes que ir. ¿Por qué? Porque nadie hace lo que tú haces. ¿Sí me entiendes? Pero bueno, pero también, pues ojo de loca, no se equivoca. El que busca en cuanto la que sube se pasea, ya sabes, Iván. Sí. Pero pues, porque darle el beneficio a la duda, ¿no?
0: Ajá, ok.
2: Ay, Diosito Santo, esas mujeres, tener psicólogo.
0: Perfecto. Bueno, ese es el tema del día de hoy. Y hay más opiniones ahí en las redes sociales. Oye, veo que se están desahogando ahí en @digital949 porque los comentarios están larguitos. Señora, oye, dejó un libro ahí. Tatiana dice, necesitamos ver el mensaje con captura. Amairani dice, depende de en qué área trabaja. A mí hasta la madrugada me han hablado para pedir ayuda. Ok, bueno, es el tema del día de hoy. Ok,
2: mande. ¿Tú querías irse a Cindy y Alan a la 1 de la mañana del hospital? Un doctor, bien un guapetón, así como Manuel Turizo.
0: ¿Al hospital va a ir al doctor a trabajar? No, yo no soy tóxico. Yo no soy tóxico. ¿Eh?
2: ¿Ves? Es lo mismo. Ahí está. Tú eres la señora del tema.
0: No, yo la verdad no soy tóxico ni nada de eso. De verdad. Pero bueno, sí, también yo creo que depende mucho del trabajo que tenga cada quien, ¿no? Depende del trabajo que tenga cada quien. Es como puede influir la cosa.
1: A ver, Iván, deja ir a tu esposa con Connie a ver los cariñosos. A ver si es cierto que no eres tóxico.
0: Que vayan. Mi esposa ha dicho, yo le he dicho, no, sí, vete con la Connie. Dice, no, porque luego vas a decir que luego te va a tocar a ti también ir. Y le, no. No, y que nada, o sea, dale.
2: Con, te voy a poner por
0: ahí
2: el fin de semana, el 4 de julio.
0: Llévame.
2: Pero echar el grito allá.
0: Ándale, voy. Seguramente va a haber uno de esos cariños. Ay, por favor, no, hombre. Si yo me parezco al Dito de Nigris, ¿tú crees que le va a gustar a uno de...? No, hombre,

0: tienen?
1: Bueno. Buenos días, Iván. Sobre el tema, pues depende mucho del puesto que tengas y del contenido del mensaje, sobre todo que sí. Si te mandaron un mensaje de trabajo, pero manteniendo la línea del respeto,
0: del trabajo,
1: pues considero que no hay mucho problema ahí. Ya si existe un poco más de confianza y pues te mandó un mensaje ya también a altas horas de la noche, pues a lo mejor también lo tiró para ver si ganchaba algo ahí o a ver si capeaba a alguien, ¿verdad?
0: Sí, le digo, buenas noches, ¿qué haces? Pues no, ¿verdad?
1: Pero siempre y cuando también depende del puesto que tengas y del contenido del mensaje y de cómo va dirigido, ¿verdad? Siempre con respeto.
0: Exactamente, okay.
2: Sobre todo por el cuerpo de pluma de liquid paper que tienes, por esa panza vironguera y no tomas, ¿te imaginas si tomaras?
0: Ya me defiendes, Connie, ¿no? Ya me voy. Recuerda que me puedes encontrar en las redes sociales como arroba Iván López Digital. Voy a estar haciendo más videos. Por ahí me van a ver en la ciudad, ahí en Laredo, Texas, haciendo más contenido y llevando pues un pequeño regalito a la banda que anda por ahí, a la banda chambeadora, trabajadora y demás. Así que bueno, para que sigan ahí al pendiente, ¿okay?
2: Faltan cinco.
0: No, ya me voy. Arroba Iván López Digital, Facebook, Instagram y TikTok, así
3: yo
0: me encuentras.
3: Yo creo que si terminas tomando te paredes a castigada de panzón.
0: ¡Ey!
4: ¿Y qué tiene, Iván? Que tengas cuerpo de tamal mal amarrado. ¿Qué tiene? Así te quieren.
0: Exacto, exactamente. Ya no me defiendan tanto, ¿eh? Qué bueno que me quieren mucho. Se quedan con el doctor César Lozano en Por el Placer de Vivir. Después llega Eva al aire de 12 de mediodía a 4 de la tarde. Monselierma de 4 a 8 y Show 8 de 8 a 12 de la noche. Usted y yo tenemos una cita mañana.
3: Que se lo pregunten a Billy Eilish y a Dua Lipa, ¿cómo te quieren, Iván?
0: No sé quiénes son esas. Mañana entre 6 y 11 de la mañana en esto que se llama El Digital Morning Show. Adiós.
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0: Bueno, mi amor, no sé quién es Billie Eilish ni Dua Lipa, de verdad. No sé por qué dicen eso, que están bromeando, o sea, a mí no me...

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1: Hola, hola, qué gusto saludarte, César Lozano, con al micrófono el día de hoy, transmitiendo Por el placer de vivir. Te prometo que este programa, como te lo digo siempre, te va a encantar. Y más por el tema del día de hoy. ¿Eres resiliente o solo aguantas? Porque la palabra resiliencia, cuando la interpretas, cuando la entiendes, cambia completamente tu vida. Amparo López viene al programa el día de hoy. Te va a encantar lo que ella viene a decirte. Es una mujer resiliente que aguantó hasta lo que no te imaginas y simplemente demostró que se puede ser fuerte. Te va a encantar el tema. ¿Eres resiliente o aguantas? Antes de iniciar con el programa, te quiero recordar esto. Si quieres ponerte en contacto conmigo, más 528128-610-170. Más 528128-610-170. Hay una investigación que se llama El Efecto de Ayudar a Otros. Hay varias, no una. Y yo la comparto en mi libro que se llama Actitud Positiva y a las Pruebas Me Remito. Ahí viene esta investigación que sinceramente se la quiero dedicar a toda la gente que ahorita se está lamentando porque ayudó a alguien y esa persona no le pagó con la misma moneda. O sea, déspota, sangrón y todavía ni siquiera es agradecido. Tú quédate con la sensación de que hiciste lo que te nació de muy buena voluntad. Estudios en psicología social muestran que ayudar genera bienestar. Que se activa la sensación de propósito y de conexión. ¿Qué es la sensación de propósito? Nací para algo. Fíjate, un acto de generosidad reduce el estrés. Ponlo a prueba. Ayudé a alguien, te baja el nivel de estrés. Andas apurado, ansioso, pero ayudaste a alguien, bajaste el nivel de estrés. Es más, estás para que te ayuden a ti. Y todavía te dices, ¿te puedo ayudar en algo? Pues sí, quisiera platicar contigo. Y te das el tiempo de tomarte un café con alguien, te das cuenta que no eres el único que tiene problemas. Baja el nivel de estrés. Se incrementa la percepción de significado de vida. Nací para algo, mínimo mi vida tiene sentido. Estoy tocando la vida de alguien porque lo ayudé, o con escucharlo, o con económicamente, pero lo ayudé. Y por último, aumenta tu autoestima. Te lo aseguro. Dar también es una forma de recibir. No te sientas mal porque ayudaste a alguien, por favor. Déjate de quejar. Es que no me pagó. Ay, ¿cuántos? ¿Te ha pasado, güey? Que prestas y se les olvida.
2: Pero eso costó la amistad.
1: No, eso costaba.
2: Eso costó la amistad.
1: Me costó 3,000 pesos tu amistad, modo. Ya sé.
2: Vámonos.
1: Y para afuera. No sí, era para mí.
2: No era para mí.
1: Y así la nota tantos. Dejó él.
2: Ay, doctor, fíjese que entrevistaron a un doctor de 102 años de edad.
1: Apenas.
2: Y le dijeron, a ver, doctor, usted como médico. O sea, como médico debe saber cuál es la regla o lo que ha hecho usted para mantenerse a sus 102 años con buena salud, pleno, con actitud y todo. Y lo revela. Un médico, 102 años, y nos da el hábito que él genera. Probablemente a él le ha funcionado, probablemente para muchos no. Pero ¿cuáles son esos hábitos tan prácticos y sencillos que él dice?
1: ¿Vendrá aquí?
2: Sí.
1: Sí, bien.
2: Y claro, doctor.
1: ¡Qué maravilla! Claro. Libro, más hábitos, menos dramas.
2: Claro, y son hábitos que considera él fundamentales para llegar a esa edad manteniéndose muy bien.
1: Esto y más hoy en El Placer de Vivir Internacional. ¿Te quedas conmigo? Iniciamos.
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0: 8128-610-170. Me encantaría platicar contigo. ¿Eres resiliente o solo aguantas? ¿Qué es una persona resiliente? Es una persona que a pesar del dolor, a pesar de la pena, de la pérdida, a pesar de los fracasos que la vida le ha dado, aún así todavía sigue sonriendo. Aún así busca el lado bueno a la vida. Y lo más fuerte de ser resiliente es que después de lo que viví, soy más fuerte que antes. Eso es lo que caracteriza a una persona resiliente. Y hablando de gente resiliente, le dedico esta breve reflexión a quien dice: es que yo no sé por qué las puertas se me cerraron. Es que yo no sé por qué me ha pasado tantas cosas negativas últimamente. Todo pasa, ¿eh? Todo, hasta el dolor más grande. Hay puertas que no se abren porque no fueron hechas para ti. Y tú crees que es para ti. Y aunque al principio decepcione, no todo rechazo es una pérdida. A veces simplemente es una redirección. También cuesta aceptarlo. Porque habías imaginado otro resultado. Pero recuerda algo: lo que no ocurrió también puede estar protegiéndote. Te dedico esta frase: algunas oportunidades perdidas son bendiciones disfrazadas. ¿O no? Pero ahí estás. Es que era para mí. Es que eso era mío. No era tuyo. Esa puerta estaba cerrada, pero no era para ti. No, todo pasa. No, hay niveles, ¿eh? Hay niveles. La vida es muy corta para andar mendigando amor y mendigando cosas. Vamos con tu nota, Joel. Anda, sorpréndeme. Vea, dijo este doctor, me tienes intrigado.
1: Médico, doctor, fíjese, lo entrevistaron. Tiene 102 años de edad. Este médico ha compartido los hábitos que él genera y que considera que son fundamentales para llegar a esa edad manteniéndose activo físicamente y mentalmente, que eso es muy importante. Entre las principales recomendaciones que él mencionaba era mantenerse en movimiento todos los días. Todos los días él se mantuvo en movimiento, siempre, evitando el sedentarismo, incluso en edades avanzadas. Dice, aunque sea poco a poco, hacer movimientos. En la casa, poco a poco hacía movimientos. Subía, bajaba escaleras lentamente a su paso. Y entre las principales recomendaciones también señala la importancia de tener un propósito de vida. Muchas personas, quizá después de los 60 años, ya se jubilaron, dice, ya se acabó el propósito que yo ya tenía. Ya cumplí, ya trabajé. Él siempre dice, ponte un propósito a corto plazo, mediano y largo plazo. Y también lo que él compartía, el especialista también recomienda cuidar la alimentación sin obsesionarse. O sea, come algo, ¿se te antojó? Dale, pruébalo, pero sin estar obsesionado, alimentos naturales y evitando los excesos.
0: Cuando jugó México en el primero y segundo juego que gana, ¿qué mugrero comí yo? Oye, ves que estaba todo el mundo comiendo mugrero, yo también, y no acostumbro a comer eso. Pero rico.
1: ¿Deli?
0: Oye, tampoco andes tú con fregaderas.
1: No,
0: de
1: pero
0: que
1: no, ay, todos no los días.
0: Esto, tampoco como esto, caes gordo.
1: Ahí están con las servilletas.
0: Al día siguiente me desintoxiqué.
1: ¿Cómo?
0: Me tomo, ay, claro, Tonic Life tiene...
1: Ay, no, ay, no puedo, doctor, hacer, cuénteme.
0: Tonic Life tiene una... Métase a la página Tonic Life, una...
1: Un detox
0: buenísimo. Bruto. Que está hecho de eucalipto.
1: Lo quiero.
0: En un vaso de agua, desintoxicadito.
1: La gente bien intoxicada ahorita.
0: De tanto mugreo.
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2: Pues todo lo que dijo Joel viene en mi libro Más Hábitos, Menos Dramas. 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Te prometo que te va a encantar. Vamos a una breve pausa. El día de hoy, ¿resiliente o solo aguantas? Ahorita volvemos.
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0: Admiro a la gente resiliente, la gente resiliente. A ver, te voy a decir algunos tips. Te voy a decir unos tips de gente resiliente. Eres resiliente, sí. Te adaptas activamente, ajustas tu comportamiento, tus creencias. O sea, me adapto. No, no, probablemente esto no es lo que yo quería vivir, pero no, tampoco es para alargarme. Y mientras esté aquí, me voy a adaptar. Fuiste a ver un concierto, no era lo que esperabas. Bueno, pues ya llegué aquí. Déjame divertirme. Resiliente. Me adapto cuando digo, oye, pues no puedo hacer nada ahorita. Esto es lo que me tocó vivir. Voy a buscar el lado bueno a esta situación que me ocasiona dolor. Eres resiliente. Si miras hacia adelante, te preguntas qué puedes ajustar, qué puedo aprender de lo que estoy viviendo. Sí, me duele en el alma, no quisiera estar viviendo esto, pero me pregunto ya, ¿qué sí puedo hacer ante esto? ¿Qué ajusto en mi vida? Tengo que cambiar mis horarios, mi rutina. Lo tengo que cambiar. Mi rutina es saludable. Pues tengo que modificarla. Eres resiliente si permites sentir el dolor sin engancharme. El enojo, el miedo, la tristeza. Es información. No es mala. No son emociones malas. Simplemente me permito sentirlo porque está bien no siempre estar bien. Si sales del proceso con algo de cambio, una habilidad nueva. Después de lo que viví, soy más fuerte en esto. Ya no permito esto. Después de lo que viví, ya valoro más la vida. Ahora sí puedo decir que soy resiliente, porque valoro más mi vida. Ahora, solo si aguantas, es porque me quedo en una postura defensiva y pasiva. Estoy nada más aguantando. Aprieto los dientes y espero que pase la situación sola. Estás aguantando, no es resiliencia. Vives en un presente eterno de resistencia. Tengo que sobrevivir hoy, tengo que sin un proyecto a futuro de cambio. Y cuando necesitas anestesia emocional, no sentir, tomo alcohol, fumo como chacuaco, que no sé qué es un chacuaco, es anestesia temporal. Sientes que no tienes opciones y que resistir es lo único posible. Entonces ahora sí te pregunto, ¿eres resiliente o solo aguantas? ¿A quién tengo en la línea? Le doy la bienvenida a Alonso en Tucson, Arizona. Amigo querido, gracias por estar escuchando el programa. Te saludo con gusto, Alonso. ¿Cómo estás?
1: Hola, hola, doctor. Muy bien, gracias.
0: Gracias a ti. ¿Qué piensas de lo que acabo de decir? ¿Eres resiliente o aguantas?
1: Pues mire, doctor, en mi caso he vivido tantas experiencias difíciles, traumas, pérdidas, desafíos personales, y esas experiencias me han enseñado lo que es la resiliencia. Aprendí que aunque no podemos cambiar lo que nos pasa, lo que sí podemos es decidir qué hacemos con eso y cómo seguimos construyendo nuestra vida.
0: Oye, y la gente, esa frase es con la que me despido el programa. Tú sabes, Alonso, que no es lo que te pasa, es cómo reaccionas a lo que te pasa. Que ese es... Los estoicos escribieron esa frase. Marco Aurelio fue el que la escribió. Séneca fue el que escribió esa frase. El problema no es lo que nos pasa, es cómo reaccionamos a lo que nos pasa. Ponme un ejemplo de cómo demostraste que eres resiliente. Algo que te sucedió y que dijiste, bueno, me dolió, me caló, pero esto me hizo más fuerte.
1: Mire, doctor, de hecho,

0: Una de las cosas más bonitas, porque trabajo con muchos pacientes que han pasado por situaciones difíciles, lo que me ayudó es descubrir mi propia resiliencia por traumas que tuve en el pasado, derrotas más que nada, y que pude avanzar. Una de las cosas que me han hecho ser muy resiliente, doctor, es que yo tuve en el 2018 una cirugía en el cerebro, la cual fue un poco difícil, y claro que me pasaban por la mente mil cosas, que no iba a poder salir adelante, pero eso desató más, me desató la ansiedad, la depresión, pero por eso y gracias a eso descubrí que puedo aprender de lo que a mí me pasó y puedo ayudar a otra gente. ¿A qué? Ayudarles a ser fuertes de lo que no se imaginan que son y poder salir adelante, doctor.
1: Ay, amigo, te admiro tanto. Nada más de imaginarnos, me pongo en tu lugar tantito, Alonso. Puedo imaginarme qué sentiste al decir, me van a abrir el cráneo. Me van a tocar el cerebro. Y lo que te dicen los médicos en los Estados Unidos, tú sabes bien que te hablan con la verdad. Puede ser que quedes con secuelas.
0: Exacto, doctor. No, de hecho, sí quedé con un poco de secuelas. ¿Por qué? Porque fue una cirugía un poco peligrosa, como lo menciona, y después me quedaron lo que le llamamos los seizures, que viene siendo ataques epilépticos, y bueno, pues incluyéndole lo demás, como le mencioné, la depresión que se marcó muchísimo en mí. Pero no me rendí, doctor, no me rendí para nada, usé eso como fuerza, fue mi fortaleza, y de ahí me agarré y dije, no, de aquí aprendo, y de aquí me hago más fuerte, ¿para qué? No solo para salir adelante yo, sino porque hay otras personas que pasan por lo mismo o situaciones peores, y con mi experiencia yo les puedo ayudar a salir adelante y más que nada acompañarlos en su trayecto.
1: Alonso, ¿a qué te dedicas? Usaste la palabra mis pacientes, ¿a qué te dedicas?
0: No, claro que sí, doctor. Yo me dedico a lo que le llaman aquí en Estados Unidos peer support, que viene siendo un especialista en apoyo entre pares, que es una persona que ha vivido experiencias difíciles relacionadas con la salud mental, trauma, adicciones, discapacidades, y eso lo utilizo de mis experiencias para apoyar a otras personas.
1: ¡Ah, qué maravilla, Alonso! Abrazos, te saludo hasta Arizona, amigo querido. Gracias por estar escuchando el programa. Te abrazo fuerte y te vamos a volver a hablar, amigo, ¿eh?
0: Claro que sí, yo encantado, doctor. Un fuerte abrazo a la distancia y saludos a todos ahí en cabina.
1: Alonso Flores Oficial. Una pausa, ahorita volvemos. No te vayas, es el placer de vivir.
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0: Así o Más Claro, un resumen con lo mejor de este episodio. ¡Comenzamos!
1: Aparte de tener esa vivencia, esa visión de ese niño, ¿qué más veía una niña de 10, 12 años en ese ranchito?
2: Veía muchos sueños, César, veía muchos sueños para mí por cumplir, a pesar de que mi territorio, lo que yo conocía, era pequeño, porque yo apenas si conocía el rancho, los alrededores, mis mayores paseos eran a las lomas, que le llamamos ahí en el noroeste, cerritos pequeños, y de vez en cuando a Guamuchil, Sinaloa, el pueblo más cercano, la tierra de Pedro Infante, lo digo con mucho orgullo, todo el tiempo ahí creció él. Y a lo más lejano yo pues conocía Culiacán, la capital. Había pasado por ahí para visitar a mi abuela materna. Entonces, había muchos sueños en ese rancho, por eso lo conservo, mi querido Santa Fe, porque fue abandonado durante muchos años después de que le quitaron la vida a mi padre en diciembre de 2012. Nos sumergimos la familia y yo en un dolor muy grande que dolía hasta pasar por la casa, hasta pasar por ahí. Entonces, 4 años después de que mi padre fallece, trágicamente asesinado, yo regreso, puedo regresar al rancho en ese momento.
1: Antes de decir el asesinato de tu padre, tu infancia, tu papá, ¿en tu casa había violencia?
2: Mi padre consumía alcohol cuando estaba en México porque pasaba 5 meses en los Estados Unidos, máximo 6, para poder pues sostener a su familia, porque estudió únicamente hasta cuarto de primaria. Mi padre no tuvo la oportunidad ni los medios de estudiar más, a pesar de que era un niño muy inteligente y un hombre ya después adulto muy inteligente. Mi papá multiplicaba, sumaba, restaba con la cosecha del cacahuate, con la cosecha de los tomates, y a él no se le atoraba nada. O sea, tú le decías el kilo a 11.25 por, no sé, 750 kilogramos, y él te lo decía así.
1: En un ratito.
2: Sí, era muy bueno para las matemáticas.
1: ¿Y tu mamá?
2: Mi madre, ama de casa, muy buena ama de casa, excelente cocinera, excelentes comidas, los mejores caldos llenos de nutrientes, de verduras, de carne. Y ella estudió hasta tercero de secundaria. Virgen Espinosa, mi madre, y Ramón López, mi padre.
1: ¿Y hermanos cuántos?
2: 3 hermanos.

0: la mayor de cuatro hermanos, somos tres mujeres y un varón. Yo soy la mayor.
1: Tú eres la mayor.
0: Sí.
1: ¿Y por qué dices que hubo violencia en casa?
0: Hubo violencia porque, pues por esto, ¿no? Los inicios de la Sierra de Sinaloa, la sociedad es todavía como hay mucho machismo arraigado, pero más que nada por el tal vez consumo de alcohol de mi padre, que lo hacía con amigos y en la sociedad, como por... No lo voy a justificar para nada, pero a veces es como el querer también encajar y el pretender siempre tener amigos en ese tipo de convivencia, o que si no te quedas como solo, porque cuando la mayoría bebe. Entonces, yo no justifico para nada. Él también de vez en cuando consumía cocaína, de lo cual pues yo sí me percataba ya en una, a partir de cierta edad, no sé, a partir tal vez de secundaria, yo ya me empecé a percatar porque pues sí, o sea, era fuerte, regresaba a veces a casa en la noche y yo llegaba a ver la nariz de mi papá un poquito blanca, pero pues son esas cosas que son como un poco tabú o que tal vez como hijo no te atreves a reclamarle a tu papá, aunque sí fui una hija que siempre trató de comunicarle a papá. Sí le decía, tal vez no a detalle, pero sí, a mí me tocó algunas veces ir a buscar a mi padre ya anoche, ya muy tarde, porque pues mi mamá estaba preocupada o mis hermanos, y me decían, chacha, es un término que se usa ya para la hermana mayor, ve a buscar a papá porque no ha llegado, ya es tarde, y si le pasó algo, si se cayó de la moto o si tuvo un accidente en el carro tomado o pues habiendo consumido cocaína que te altera. Entonces, pues él tenía así como que su grupito, ¿no? Que ya se sabía que consumían de vez en cuando cocaína. Entonces, a lo mejor por esa, como te atreves a hacer cosas, se dice, ¿no? Nunca he consumido, gracias a Dios, ni pienso hacerlo.
1: Te desinhibe.
0: Te desinhibe, exactamente. Entonces, yo no estaba en casa, pero sí un día... por la noche, un 15 de julio del año 2002.
1: Dame, ¿qué memoria hasta el día exacto tienes?
0: Sí, sí, lo tengo.
1: ¿Qué viviste las 15 fechas? De junio del 2002?
0: Fíjate que yo no estaba en casa, yo estaba con mi madrina de bautizo ahí cerca, pero sí, se comunica mi mamá al día siguiente y pues nos cuenta que estaba moreteada, que mi papá le había ejercido violencia física, a lo cual, pues, bueno, yo tenía acabados de cumplir 15 años en junio, esto pasa el 15 de julio, acababa de pasar, y pues para mí era intolerable, a pesar de que...
1: Lo denunciaste.
0: Amaba a mi padre, entonces yo participo como testigo en una denuncia de violencia intrafamiliar. Para mí no hubo duda, eres mi padre, te amo, te adoro, tienes más virtudes que defectos, papá, pero si no hacemos nada, lo vas a seguir haciendo.
1: ¡Ups!
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0: ¿Qué tal, doctor? Saludos desde Brownsville, Texas. Acá lo escuchamos todas las tardes. Excelente programa.
1: César Lozano, lo escucho en su programa diario aquí en Chicago. Me gusta mucho su programa y un feliz abrazo.
2: ¿Qué onda, doctor? Un saludazo desde acá, desde Des Moines, Iowa. Valentina Estefanía, con mucho cariño y enamoradísima de su programa, doctor.
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4: Saludos a Brownsville, Texas. Gracias por estarme escuchando allá, amigo querido. Te mando un abrazo. Y también para Chicago. No me dijeron el nombre, nada. A Darío, sí, pero tú no me dijiste, amigo de Brownsville. Pero Chicago, sí. Darío, te mando un abrazo. Y Valentina Estefanía en Iowa. Qué alegría saber que tanta gente escucha este programa. Me hacen sentir bendecido. ¿Quieres mandarme el saludo y quieres decirme dónde me estás escuchando? Más 52-8128-610-170. Es el WhatsApp del programa. Lo digo varias veces durante el programa. Apúntalo ya, grábame en tu celular. Más 52-8128-610-170. 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Vamos con mi querido amigo Andrés Gutiérrez, el machete para tu billete. ¿Estás desempleado? ¿No encuentras trabajo? Escucha la recomendación matona que te dice. Andrés, te saludo con gusto.
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4: Claro, a jalar. Me encanta tu recomendación, amigo, con lo que iniciaste. El trabajo es buscar trabajo. Sentado no llega, ¿eh? Que mi Dios bendiga tus pasos, Él bendice tus decisiones. El problema no es lo que te pasa. El problema es cómo reaccionas a eso que te pasa. Soy César Lozano y a nombre de todo el equipo que conforma Por el Placer de Vivir, te decimos gracias. Ánimo, todo pasa. Hasta la próxima.
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1: Hola, hola, ¿cómo están? Me imagino que súper contentos. Ni para qué les pregunto, ¿verdad? Todos muy felices, todos muy contentos por el partido de ayer. ¡Qué partidazo! La verdad es que, no hombre, no. Mi bebé Pía quería irse a jugar con sus juguetes al segundo piso y todos estábamos en el primero viendo el partido y yo, no, mijita, hoy no. Hoy no, hoy no vamos a jugar, hoy te traes tus juguetes para acá porque, oye, no, de verdad, estuvo súper, súper padre. Y luego ya no me podía dormir, me salían TikToks y videos en Instagram de los jugadores, de todo. Entonces, no, hombre, la verdad, qué felicidad por México, yo estoy súper contenta. A ver, acá tenemos audios, mensajitos, dice saludos, Eva, buenas tardes para Café Retro, si se podría algo de The Cranberries. Y para el 2x1 de Olivia Rodrigo, porque le gusta a mi niña. Muy bien, claro que sí, ahorita nos vamos entonces con sus canciones. Dice, buenas tardes, Eva, ¿cómo dice? ¿Qué anda? ¿Cómo te la pasaste anoche en el partido de México? Mi familia y yo estuvimos en el Fan Fest de la Rotonda. ¡Qué ambientazo! Grité hasta quedar con la garganta reseca. Valió la pena. Y para los octavos de final me iré al Fan Fest de Monterrey. Ahora sí, te pido un 2x1 de Belinda. ¡Muy bien! ¡Oye, qué padre! Sí vi que se armó muy, muy padre ahí en Nuevo Laredo. Los que fueron ya me contarán. Bueno, aquí ya me dijeron que la garganta reseca, pero qué padre que también te vas a ir a Monterrey. Es que sí creo que, pues en las ciudades así grandes y así nos la pasamos bien nosotros, que estamos en una ciudad chiquita, imagínate en las que son sedes. A ver, acá tenemos audio del castigado. Qué afortunada me siento de tener estos audios. A ver, castigado, ¿qué vas a decirnos?
2: Nombre, buenas tardes, Eva.
1: Buenas tardes.
2: Andamos bien crudos, va a pasar un clamato, va bien al lado.
1: Qué rico.
2: Para que se vuelva a banchar la traila otra vez, yo. Te pido un 2x1 de los cadetes de Linares, yo.
1: Híjole, ibas perfecto. Te voy a deber el 2x1, pero te la cambio por otra. Y oye, es que, ¿cómo se dice eso de la semana gitana? Que si tomas, no me acuerdo el dicho, pero era algo así como que si tomas el lunes, ya tienes que tomar toda la semana. Entonces, pues ni modo, castigado, nos va a tocar tomarnos un clamato. Aunque sea a mitad de semana. Y aparte para muchos, es mi semana corta, ¿verdad? Por 4th of July. Y pues qué padre los que no trabajan el lunes. Porque el domingo juega México y te puedes desvelar y puedes tomar a gusto. Así para andar como el castigado bien crudo. Dice por acá, hola Eva, muy buenas tardes. Muy felices por el triunfo de México. Si se puede un 2x1 de Michael Jackson, please. Claro que sí, también nos vamos con su 2x1. Pero antes, rapidísimo. Nos vamos a un corte y al regresar seguimos con más música aquí en Café Retro.
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1: Una de la tarde con 4 minutos, ya estamos de regreso y vamos a arrancar con el 2x1 de Olivia Rodrigo, que me estaban pidiendo, que dice por acá que le gusta mucho a la niña. Muy bien, también tenemos 2x1 de Belinda, tenemos 2x1 de Michael Jackson, dice por acá 2x1 de CNCO, muy bien. Dice, hay que preguntarle a Pía cómo nos va a ir con el de Inglaterra. Oye, ya sé, es que ha tenido mucha suerte. Mi hermana me puso hoy en la mañana, es vidente, porque ayer latinó, dijo 2-0 y así quedó el marcador. Y se me hace, voy a checar los otros videos, pero se me hace que a nosotros tampoco le ha fallado mucho, ¿eh? Entonces a lo mejor y sí es vidente y nos va a decir a ver quién va a ganar. Vámonos mientras con esto de Olivia Rodrigo, se llama Drop Dead y en unos minutitos más llega The Cure aquí en Digital 949.

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0: Saludos amigos de Radio United. David de la Garza viviendo desde la máxima justa del fútbol aquí en Estados Unidos. Hablemos del encuentro de esta tarde. Bélgica contra Senegal. Será en Seattle. Un Bélgica que si bien queda en primer lugar de su grupo, no pudo con Egipto. Aunque un Egipto de Mohamed Salah de respeto. Bélgica parte como favorito frente a Senegal. Y me parece que tiene que ganar sí o sí. Al final Senegal entró como el último mejor octavo lugar, con solo 3 puntos. Senegal solamente pudo conseguir una victoria en la fase de grupos. Eso pareciera que lo hace endeble. Sin embargo, algo curioso de Senegal me parece su potencia física. La potencia física será fundamental en ese encuentro. Bélgica es favorito ante Senegal, pero Senegal puede dar la sorpresa. Un juego defensivo, un juego sobre todo vertical en los contraataques. Cuidado con Senegal. Ya dio la sorpresa al colarse como mejor octavo. Bélgica tendría que pasar caminando esta fase de 16avos. Saludos amigos de Radio United.
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0: 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Ya estamos de regreso. 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Dice Eva, buenas tardes, alcanzo 2x1. De ser así, que sea Alex Ubago. Y no te vi ayer en el Benito. No, no fui, ayer sí no fui, pero vi que se la pasaron muy bien. Y ahorita checo a ver si alcanza todavía un 2x1. Y dice, nos toca contra Inglaterra, ya definitivo. Ay, ay, ay, qué nervios, me da ansiedad nada más de pensarlo. Pero nos va a ir muy bien este domingo, van a ver. Y hablando de soccer y de todo eso, les voy a contar en dónde voy a estar este fin de semana para que veamos los partidos juntos. Así que no le cambies, quédate con nosotros aquí en Digital.
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Llegaste tú, de Jesse Joy, aquí en Digital 949. Y yo sé que todavía andamos, o sea, con todo el mood, sintiéndonos lo más mexicano posible, pero pues ya es primero de julio, ya vamos a celebrar el 4th of July. Así que el día de hoy vamos a escuchar canciones que no pueden faltar el 4 de julio. Canciones que no pueden faltar el 4 de julio. Ahora nos vamos a ir más, pues sí, más gringos en inglés. Canciones que no pueden faltar en este 4th of July. Si tú te juntas con tu familia a ver los cohetes, a comer hamburguesas o hot dogs o carnita asada, bueno, entonces dime canciones que no pueden faltar, que sientes ahora sí un ratito americano, un ratito mexicano, ¿verdad? Tenemos de los dos porque estamos aquí en la frontera. Así que mándame tus respuestas aquí a través de nuestro WhatsApp. Es el 956-566-5576. 956-566-5576. Y de hecho, en esta hora te voy a estar contando de planes que puedes hacer para este 4 de julio. 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Hay que llevar a los niños a que pues se pongan a jugar, ¿verdad? Que se la pasen padre un ratito. En vez de estar en la casa aburridos, mejor llévalos. Y pues te digo, va a haber comida gratis, refrescos gratis y también muchos, muchos premios más. Y luego ya en la noche también tenemos Juego de los Tecos. Ahorita te voy a estar contando toda la información. Mientras, mándame tu mensajito. Canciones que no pueden faltar en un 4 de julio. Oye, sí, me acaba de llegar una y sí, amiga. Esa no puede faltar. Vámonos con música. Vámonos con esto de J Balvin y Jay Wheeler.

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8:35. La pregunta del día de hoy, como sabemos ya, estamos iniciando un nuevo mes, es primero de julio y este sábado vamos a celebrar 4th of July. Así que probablemente vas a hacer alguna fiesta, alguna carnita o hamburguesas o hot dogs. También te voy a contar de planes que vamos a tener, por ejemplo, el juego de los tecos. Voy a estar yo también en los Outlet Shops de Laredo en la mañana. Pero si tienes fiesta en la tarde, entonces dime canciones que no pueden faltar en una fiesta del 4 de julio. Canciones que no pueden faltar en 4th of July. Para ver los cohetes más a gusto. Para pasártela bien. Dice por acá, Born in the USA de Bruce Springsteen. Sí, esa tenía que ser. O sea, sí o sí tenía que estar. Así que vamos a escuchar un pedacito. Vamos a ver. ¡Claro! Con eso ahora me salen los colores azul, blanco y rojo.

0: dice por acá. Ahora vamos a escuchar este audio.
1: God bless the USA. Y la de Choosing Texas.
0: Ah, la de Choosing Texas. A ver, vamos a escuchar God bless the USA primero. La Choosing Texas es una nueva, ¿verdad? Un nuevo que no puede faltar. Un nuevo himno, se me había olvidado la palabra, pero himno es lo que quería decir.

Muy bien, dice por acá también, Party in the USA de nuestra querida Miley Cyrus. Amo, amo esta canción.

Muy bien, a ver, dice también por acá una de Alan Jackson, Living on Love. Todo lo country, ¿no? Todo lo country nos hace sentir americanos.

0: 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Que déjame decirte, te estaba contando que vamos a estar en las calles de Laredo, a las 12 vamos a estar en los outlet shops de Laredo, van a tener un watch party y en la noche no te puedes perder el juego de los Tecos. Tienen su gran fin de semana de béisbol, nos espera aquí en los dos Laredos. Primero el viernes 3 de julio recibimos a los Sultanes de Monterrey en Parque La Junta. Van a tener doble juego a partir de las 6 de la tarde. Y el sábado 4 de julio tienen la gran fiesta por el 250 aniversario de la Declaración de Independencia de los Estados Unidos. Y van a tener el juego a partir de las 7 de la tarde. Y va a haber muchas sorpresas. Obvio, van a tener el show de cohetes de pirotecnia al terminar el juego. 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Y nosotros vamos a estar también regalando boletos para los juegos del viernes y del sábado. Así que muy, muy pendientes. ¿Quién quiere boletos? Muy pronto vamos a estar diciéndoles cuál va a ser la dinámica. Mientras pueden seguir escribiendo, pueden seguir mandando sus canciones, canciones que no pueden faltar en 4th of July. Antes, música nueva traída a ti por James Nissan, aquí en Digital 949.
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Oigan, qué rápido, ya son las 3 de la tarde con 9 minutos. Ya estamos llegando a nuestra última hora. Pero esta hora tan padre, traída a ti por Sweet Dreams Party Place, es nuestra hora del DigiBuzz After School. Bienvenidos, niños. Bienvenidos, papás. Bienvenidos, abuelitos. Bienvenidos todos. Aquí todos son bienvenidos. Estoy muy contenta de estar con ustedes. 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

las fiestas que se celebren en este mes de julio, que ya estamos arrancando un nuevo mes, el séptimo del 2026. Si cumples años en agosto, dile a tu mamá que quieres la fiesta ahorita, la que la quieres en julio, que no pasa nada. O si vas a cumplir hasta septiembre, también no importa. El mes que tú quieras, aprovecha de esta gran promoción que tienen por julio. Mientras, música de Taylor Swift aquí en Digital.

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Así va. 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

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Recuerda que es el mensaje número 5 que tenga el marcador correcto. Se va a llevar este gran premio. Recuerda que es un marcador inventado que dijo en la mañana Iván López. No me tienes que decir el marcador, que si el juego de ayer o el juego de ahorita. Es un marcador inventado. El mensaje número 5 que me dé el marcador se lleva la gift card de $100 cortesía de Michelob Ultra. Y aparte, yo también voy a estar diciendo ahorita otro marcador, porque mañana Iván lo va a estar pidiendo. Dice Iván, yo me lo sé. No, pues sí, tú no puedes participar. Lo siento, Iván, lo siento. Pero qué bueno que estás aquí para que escuches el marcador de mañana. A ver, vamos a ver, vamos a ver, vamos a contarlos. Ay, se están moviendo porque llegan otros. A ver, espérame, déjame volver a contar. Si ya lo mandaste, ya no mandes. Ya no mandes porque si no se mueve, se va hasta arriba y luego ya, no, ya se me perdió. A ver. Ok, vamos a ver. Vamos a escuchar el audio. Ay, ay, ay. Espérense.

0: Ahí está, vamos a ver.
1: Mete el gol, marcador 2-2.
0: ¡Muchas felicidades! ¡Ya ganaste, amiga! El marcador era 2-2. Muchas, muchas felicidades. Ahorita el marcador que voy a decir yo para mañana, que Iván López va a estar pidiendo, es... Ay, no sé. Déjame pensar. ¿Qué les parece? 4-0. 4-0 es el marcador que Iván López va a estar pidiendo mañana. No sé a qué horas, en algún momento lo va a estar pidiendo. 4-0 es el marcador. Y muchas felicidades, amiga. Ahorita te pido tus datos porque ya te ganaste la gift card de $100. Cortesía de Michelob Ultra en nuestra promoción de Mete Gol. Y con esto me despido. Iván López va a estar en las calles de Laredo de 5 a 7 de la tarde para que no se lo pierdan, para que vayan a visitarlo a Paul Watson. Van a tener buenas ofertas, van a tener promociones. 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Yo soy Eva, te mando muchos besos, te mando muchos abrazos. Hoy voy a sacar ganador de los boletos de Journey para que estén al pendiente, para que vayan a participar si no lo has hecho todavía en las redes sociales. Y los dejo con Montse Lerma de 4 a 7 de la tarde y de 8 a 12 llega Showboy Show. Que tengan excelente día. Bye. Bye.
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1: Muy, pero muy buenas tardes a toda mi gente bonita de Laredo, Texas. Feliz primer día de julio. Es miércoles, ombliguito de semana, y hoy arrancamos un nuevo mes. Y como me gusta decir, cada mes nuevo es una oportunidad nueva para volver a empezar. Julio llega con vacaciones, con reuniones familiares, con calorcito tejano, carnes asadas, fuegos artificiales y muchísimas razones para sonreír. Además, estamos en la semana del 4 de julio y ya se siente un ambiente muy especial en todo el país entero que cumple 250 años de independencia. Soy tu locutora Montse Lerma y gracias por permitirme acompañarte una tarde más aquí en Zona Digital a través de Digital 94.9.

0: Y el día de hoy, mi gente, además de arrancar un nuevo mes, celebramos el Día de los Sabores Creativos de Helado. Y quiero preguntarte, ¿cuál es el sabor más raro que has probado? ¿Mango con chile, algodón de azúcar, el sabor pistacho, el sabor café, hay un sabor de bubblegum, de chicle? Porque cada verano siempre aparece un nuevo sabor. Yo te quiero preguntar si tú sabías que cuando probamos un sabor completamente nuevo, se activan zonas del cerebro relacionadas con la curiosidad y sobre todo con la creatividad. Nuestro cerebro disfruta descubrir cosas diferentes y definitivamente que sí, cuando conocemos nuevos sabores, se activa esa nueva chispa. En Estados Unidos existen más de 1,000 sabores diferentes de helado y desde los tradicionales hasta algunos muy curiosos como aguacate, tocino o chile con mango, definitivamente que siempre nos gustan a algunas personas. Seguimos con más y tú platica conmigo si acaso cuál es tu sabor favorito y el más curioso a través de las plataformas digitales de Digital 94.9.
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Acabas de escuchar a la Becky G con Karol G aquí en Digital 94.9 y te platico que también hoy es el Día Nacional de US Postage Stamp Day. El primer sello postal oficial aquí en los Estados Unidos apareció en 1847 y revolucionó la forma de enviar correspondencia en todo el país entero. Así es que mi gente, pues bueno, esto cambió totalmente la manera en la que enviamos pues muchas paqueterías, muchas cosas, y claro que le cambió para bien. Seguimos con más música. Llega Romeo Santos con Prince Royce. Súbele y canta conmigo.

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1: El día de hoy, mi gente, quiero que en tu mente hagas un wishlist de julio, que completes esta frase. En julio quieres viajar, en julio quieres ahorrar, en julio quieres enamorarte, o en julio quieres empezar a hacer ejercicio, o en julio quieres ir a tu concierto favorito. Hazlo en tu mente, practica para que veas cómo es que si tú empiezas a mentalizarte con tus metas, con tus sueños, con tus deseos, vas a poder lograrlo a final de mes. Hazme caso y vas a ver. Continuamos con más música aquí en Digital 94.9. Sí.

Y mi gente, quiero que te prepares porque hoy ya arrancamos oficialmente con el Mood de 4 de julio para celebrar con música que te encanta. Viene música de Paulina Rubio, música de Chayanne, música de Jay Wheeler con Ella Talbert y definitivamente no te quieres despegar de Digital 94.9 porque ya viene la hora del Traffic Jam con música continua y además también viene la hora de los espectáculos. Quédate conmigo, no le cambies.

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1: 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Te saludo a tu amigo, tu servidor Iván López del Digital Morning Show. 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
2: Ya son las 5 de la tarde, mi gente. 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Primer día del mes y seguramente muchos ya comenzaron a organizar sus planes para este fin de semana largo. Así es que prepárate, porque sí, te vas a enfrentar a mucho trafiquito, pero no te preocupes, porque nosotros te tenemos la mejor arma, la música continua, música sin comerciales para que tú disfrutes de tu camino, aunque haya trafiquito. ¿Estás aquí?

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0: que anda estrenando romance con la chef Colibrí Jiménez. Ya lo anunció, ya lo hicieron público. Y bueno, él ahorita que anda en esa vida tan fit con sus six pack y cuadritos y demás, la verdad es que Gabriel siempre se ha visto muy bien. Pero ahora que va a tener una chef personal, pues cállate, va a lucir aún más espectacular. Así es que viva el amor y que duren muchísimo. Seguimos con más música bonita aquí en Digital 94.9.
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0: ese momento y en esa instancia del encuentro. Creo que amplio favorito Estados Unidos y me parece que el anfitrión de esta justa estará en octavos de final. Para Radio United, Mauricio Velázquez.
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Y ahora sí, mi gente, llegamos a la hora de los espectáculos, pero a la fiesta futbolera del 2026. Y es que ayer la selección mexicana nos dejó boquiabiertos. Nos hizo que ahora sí nos ilusionemos al máximo y que nos hagamos esta pregunta. ¿Y si sí? ¿Y si sí es posible? ¿Y si sí llegamos a levantar la copa esta vez? Ay, no, yo ando bien, pero bien ilusionada por todo el equipo y con la verde bien puesta. Y es que también quien anda con la verde bien puesta está la Rangel, que mantiene su arco invicto con México. Nadie, pero nadie ha podido vencer a tal Rangel. 4 partidos, 4 arcos en 0 y una actuación que ilusiona a toda la afición mexicana. México sigue soñando a lo grande y créeme que yo también.

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2: Y continuamos con más de la fiesta futbolera, mi gente, porque sí, aquí.

Y los espectáculos, te platico que la Belinda andaba vuelta loca, igual que todos nosotros, celebrando y gritando cada uno de los goles de la selección mexicana desde el palco con su papá, con su familia, con quien estuvo celebrando. Y no fue la única, porque también la familia Aguilar y Nodal festejaron el triunfo de México. El día de ayer, al igual que algunos otros partidos de la selección, la familia Aguilar y Cristian Nodal se dieron cita para apoyar al equipo tricolor desde uno de los palcos de la familia. Presenciaron este encuentro, festejando el triunfo con gran emoción, con gran orgullo, portando los colores nacionales, mientras convivían también con algunos otros aficionados que definitivamente se dieron cita. Así es que tú puedes ver ahí a los esposos, a la Ángela y al Nodal, felices, gritando y celebrando cada uno de los goles, aplaudiendo y claro, con la verde también bien puesta. Y es que ahorita, mi gente, todos andamos con el corazón súper, súper emocionado, con el corazón bien ilusionado y pues haciéndonos esta pregunta, ¿no? ¿Y si sí? ¿Y si sí se logra? ¡Qué emoción! Esto fue todos los espectáculos. Continuamos con más música aquí en Digital 94.9.

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2: Y bueno, mi gente hermosa, así es como llegamos al final de este miércoles primero de julio. Gracias por arrancar conmigo este nuevo mes. Soy tu locutora Monse Lerma y esto fue Zona Digital a través de Digital 94.9. Mañana regresamos con más música.

0: las historias y toda la emoción, porque cada vez estamos más cerca del 4 de julio. Y recuerda, no esperen el momento perfecto para ser felices. Aprovecha este nuevo mes para crear momentos que valga la pena recordar. Que tengas una excelente noche. Besitos y bendiciones.
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